quien afirma que igual que Juan el apóstol, nada menos, fíjese, hermano, fue llevado delante del trono de los cielos. Dios mío, qué arrogancia, hermano. Y lo peor, la gente que sigue a estos líderes falsos dice que fue llevado delante del trono en los cielos, nada menos, hermano, fíjese bien. O sea que hasta sobrepasó a los 24 ancianos en el cielo, ¿cómo la ve? Y qué clarito dice, el Señor le dijo que venía por su iglesia en septiembre 23 o 24 del 2025. Días después, yo vi la entrevista de que no se cumplió lo que él dijo. Dice que es que él originalmente se basó en la fiesta de las trompetas de Israel y el calendario gregoriano, pero que ahora sí, ya usó bien, usó otro calendario y que la nueva fecha es octubre, creo que 7 o 8 del 2025. Muchos, como en otras ocasiones del pasado, hermano, regalaron sus carros, regalaron sus ahorros de toda su vida de trabajo. Yo escuché el testimonio de un hombre que él repartió $60,000 de toda su vida de trabajo porque se iba en el rapto. Regalaron sus casas, regalaron todas sus cosas materiales porque ellos dijeron, nos vamos a casa con Jesús. Y hubo otro caso, hermano, cómo se manifiesta el corazón de la gente en casos extremos. Una mujer, menos mal que era cristiana, hermano, fíjese bien. Cuando supo y creyó eso del rapto, ¿sabe qué hizo, hermano? Se fue a entregar a sus hijos. No me acuerdo si son 4 o son 6, no me acuerdo. Fue a entregar a sus hijos para entregárselos al gobierno porque ella se iba a sentarse en un trono en los cielos con el Señor y abandonar a sus hijos. ¿Y sabe qué dijo? Porque ella misma se declaró o se manifestó en un video. ¿Sabe qué dijo, hermano? Qué terrible. Menos mal que es cristiana. Dijo, si no sucede el rapto, de todos modos no voy a recoger los niños porque esos niños me están atrasando para yo desarrollar lo mejor de mí y la mejor vida que está delante de mí. Uf, hermano. Mire, menos mal es cristiana, hermano. Dios mío. Y con esa actitud, mire, con esas cosas que hacen, piensan que se van a ir en el rapto y que se van a sentar delante del trono y que van a reinar con Cristo, hermano. ¡Qué engañados! Más engañados no pueden estar. ¿Por qué? Porque están aquí todavía, hermano. Y si ellos tuvieran acceso a esto, me estarían escuchando. Aquí están todavía con nosotros. Lo humanamente inconcebible, hermano, con pastores como ese pastor Joshua de África, es que toda esa gente engañada va a seguir la siguiente semana atendiendo y creyendo lo que ese predicador falso les diga. Qué terrible es eso, hermano. En los años que tengo en este camino, yo estoy convencido que la gente que es engañada dependiendo de su corazón, hermano. Una persona, mire, aunque no sepa mucho de la Biblia, pero tiene buen corazón, no caerá en engaño. El Señor lo va a guardar. ¡Qué tristeza, hermano! En el video anterior, que por el tema que le puse, pienso que muchos no lo van a ver. Ese video, porque se llama Sencillez y Devoción. Así se tituló. Y yo explico ahí que no debemos dejarnos llevar por lo que están diciendo en la internet y las redes sociales, sino que debemos regresar a lo que dice el verso principal de este video, en donde dice que muchos son engañados por Hasatán en sus mentes y se desvían de la sencillez y la devoción por amor a Jesús. Se enredan y muchos temas que aparentemente son profundos o amarillistas, o sea que usan en sus videos títulos o temas en sus videos que son sensacionales a los oídos, que tienen comezón por esos temas, y encima de eso
A mí me cae mal eso, que siempre andan poniendo su carita ahí en la portada de los videos. ¿Qué están ellos promoviendo? A sí mismos, hermano. Para cumplir Génesis, que dice que

incorrupción e inmortalidad. Ahora, hay muchas razones 100% escriturales por las cuales lo que conocemos como el rapto no puede suceder todavía. Después voy a explicar otras cosas con respecto al rapto, porque puede ser que nosotros estamos creyendo algo que no es precisamente así, y veremos que, dicho sea de paso, la palabra rapto no está en la Biblia, pero bueno, eso lo vamos a ver más adelantito. Ya expliqué parcialmente en los otros videos de este canal y voy a dar una sola razón en este caso, hermano. En este video voy a dar una razón, porque hay varias que ya las he puesto en algunos de mis videos, pero voy a dar una aquí, que es una razón por la cual el rapto no puede suceder esta noche, ni mañana, ni tan pronto, hermano. Se va a tardar años todavía en que eso suceda. Escuche muy bien, hermano. Si le tuviera que poner un título a lo que sigue, yo le pondría que una de las razones, una de las razones por las cuales el rapto no puede suceder todavía, es porque la lista de las cosas que están por suceder pronto, que dice en Apocalipsis 1:1 para revelar a sus siervos, como vimos en el video pasado, tiene un orden. Las cosas que están por suceder pronto tienen un orden que ya nos fue dado en las Escrituras, y no podemos sacar eventos mezclados, que es lo que está haciendo la inmensa mayoría de los predicadores. Yo solo vi el título, no miré todos los detalles, pero uno de los temas sensacionales es que habían caído 4 ángeles caídos en el Tigris y en el Éufrates en estos días. Eso suena súper, pero para quien conoce la Biblia sabe que en Pedro dice que los ángeles caídos no pueden salir porque están encerrados en prisiones de oscuridad hasta el día señalado, que apunta hasta después del milenio, para ser arrojados al lago de fuego. Fíjese bien, hermano. No podemos sacar eventos de unos sellos y mezclarlos con otros, y esas son las ensaladas que hacemos tratando de explicar nuestras posturas o lo que nosotros decimos que creemos que son las cosas. Hay un orden que ya fue establecido. No podemos mezclar el orden de la secuencia de las cosas que están por suceder pronto y meter las cosas de un sello en otro para que cuadre la doctrina que nosotros tenemos. Así que el subtítulo de esta parte de este video que quiero que quede en su corazón es: no podemos mezclar los eventos y la secuencia de las cosas que están por suceder pronto. Eso que usted está viendo ahorita en la pantalla, ahí lo estoy poniendo, es el orden de los sellos, fíjese bien, según el libro de Apocalipsis. Ahí está, sellos del 1 al 7. Hermano, nosotros no podemos cambiar la secuencia de los eventos ni las cosas que están sucediendo en cada sello, fíjese bien. En otras palabras, no podemos hacer que los eventos de los últimos sellos se cumplan cuando apenas estamos atravesando los primeros sellos. Por ejemplo, le voy a dar un ejemplo. Preste atención, hermano. No podemos adelantar el sonido de las trompetas del sello 7 cuando apenas estamos atravesando el sello 4, porque el 7 todavía no se abre. Estamos todavía en el 4. Tenemos que esperar hasta que se abra el sello 7 para aplicar lo que dice la Biblia con respecto a las trompetas. No podemos jalar del futuro el sonido de las trompetas del sello 7 y meterlas en el sello 4. Eso no se puede hacer. Esa es una guía que nos ha sido dejada para que no nos perdamos en este camino y para que no nos dejemos llevar por estafadores y mentirosos que dicen un montón de cosas que en realidad no tienen trasfondo bíblico, sino que son una ensalada de versículos y pasajes que ellos hacen sin considerar la secuencia que la misma Biblia nos está dando. Eso nos ayuda a saber que los sonidos que se escuchan por todo el mundo, no sé si usted ha oído esos reportes, que hay sonidos raros por todos lados,

0: y muchos piensan que eso está relacionado con las trompetas. Bueno, ahora con esto que le estoy explicando, usted sabe que si estamos en el sello 4, no pueden ser las trompetas del sello 7. ¿Por qué? Porque no hemos salido del sello 4 todavía, apenas estamos atravesando el sello 4, no ha llegado el sello 7, entonces no podemos decir que esos sonidos son los sonidos de las trompetas, porque apenas estamos atravesando el sello 4. Eso también nos dice, fíjese bien, hermano, lo que le estoy diciendo, que no podemos usar las trompetas de la tradición judía que se celebra cada año como Yom Teruah para mezclarlas por adelantado en el sello 4, porque oficialmente, según las escrituras y según el libro de Apocalipsis, según el orden de la secuencia que ha sido dado de las cosas que están por suceder, el orden que fue dado por Yahshua mismo al apóstol Juan y registrado en Apocalipsis como el sonar de las trompetas, va a comenzar hasta que se abra el sello 7. Y nuevamente vuelvo a decir, apenas estamos atravesando el 4, hermano, y probablemente iniciando el 5. Puede verlo, hermano. Alguno quizás está preguntando, pero ¿y cómo prueba ese hermano de que estamos en el sello 4, hermano? Ya lo probé. Ya hice videos explicando, hasta hice una tabla que aquí la voy a poner, mire, aquí está en la pantalla, está apareciendo. Ya expliqué yo con versículos, comparando Mateo, Marcos, Lucas, Apocalipsis 6, comparando todos esos versículos y presentando las conclusiones de por qué digo yo que estamos ya en el sello 4, y yo creo que también ya estamos en proceso de abrir el 5. ¿Qué es el sello 5, hermano? ¿Ha prestado usted? Es que ese es otro problema, fíjese, hermano. Los que están diciendo, pero ¿cómo ese hermano puede demostrar de que estamos en el sello 4? Pero ¿sabe cuál es el problema, hermano? Y yo sé que no son todos los que me están escuchando, pero la gente no ha leído su Biblia, hermano. Muchos de los que me están escuchando ni siquiera han leído todo el libro de Apocalipsis cuidadosamente, hermano. La gente ignora las escrituras y viene uno que ha estudiado un poquito. No digo que yo tengo toda la verdad o que yo tengo toda la sabiduría, no. Pero he estudiado un poquito y hay cierta correlación en las cosas que presento, y presento muchas escrituras y comparo escrituras unas con las otras. Y la gente solo dice, no, pero es que eso no puede ser así. Pero usted no ha estudiado, ¿no? Usted no ha leído el Apocalipsis. Algunos nunca han leído la Biblia entera en toda su vida, hermano. Se va a llegar el día en que sus ojos se cierren para estar con el Señor, y muchos dicen que están listos para reinar con Él y ni siquiera han leído la Biblia que explica cuáles son las leyes del reino de Dios, hermano. No conoce las leyes del reino de Dios, no conoce las escrituras, y dice que está listo para reinar con Cristo y no conoce las leyes. ¿Qué relajo va a ser ese reinado, hermano? No, es que no va a haber reinado. El Señor está observando los que no les interese, los que no quieren pagar el precio para aprender, porque si vamos a postularnos, por así decirlo, para esas posiciones, hermano, tenemos que prepararnos. Si usted quiere ser un rey, usted tiene que saber las leyes del gobierno o de la nación que usted va a implementar, hermano, del reino de los cielos. Tiene que saber las leyes. Pero ¿cómo va a saber las leyes si ni siquiera ha leído su Biblia? Así que yo hago ese llamado, y ese es un problema que yo me encuentro. Ahora, ya expliqué yo cómo es eso de que estamos en el sello 4. Y ahora, ¿qué sigue, hermano, después del sello 4? Ya lo he dicho tantas veces. ¿Qué sigue después del 4? No puede ser que no sepa que después del 4 sigue el 5, hermano. En el quinto sello, ¿qué hay, hermano? ¿Cuál es la descripción que nos da Apocalipsis? Nos da la descripción de una persecución a los cristianos, de los versículos 9 al 11, el capítulo 6 de Apocalipsis, una persecución a los cristianos. Y Jesús mismo dijo en Mateo 24, en Marcos 13 y en Lucas 21, hermano, está explicando también que después del cuarto sello hay una persecución a los cristianos, que eso es lo que sigue. Esa es otra razón por la cual el Señor no puede venir ahora. ¿Por qué? Porque primero tiene que cumplirse el sello 5 de una persecución. Y fíjese bien, y no pueden sonar las trompetas porque apenas estamos en el sello 5. Ni siquiera se sueña todavía con que se abra el sello 7, que es cuando dice Pablo de que a la última de esas séptima trompetas es que va a suceder el rapto. Entonces, ¿cómo va a suceder el rapto ahora si apenas estamos en el sello 4? Estamos entrando al sello 5, que se va a llevar muchos años de persecución mundial, hermano. Eso no es así nomás, se va a llevar muchos años. Y todavía va a faltar el sello 6, y todavía va a faltar el sello 7, y hasta el sello 7 es que van a sonar las trompetas. Entonces, Pablo dice que a la última trompeta es el rapto. Entonces, ¿cómo nos vamos a ir en el sello 4 o el sello 5 si todavía ni siquiera se ha abierto el sello 7, hermano? ¿Puede usted comprender qué es la conjetura bíblica que yo estoy tratando de que nosotros comprendamos, para que no nos dejemos enredar como el engaño de este hermano Joshua de África, que engañó a mucha gente, hermano, que pensaron de que el rapto iba a suceder ahora en septiembre 23, y aquí están los hermanos bien agüitados, como dicen en México, porque no se cumplió lo que ellos pensaron que se iba a cumplir, hermano. Y encima de eso, mire lo que le voy a decir, hermano, ahí lo voy a poner en pantalla, Apocalipsis capítulo 8, verso 1, fíjese bien, hermano, usted cree la Biblia, hermano, mire lo que dice ahí, cuando abrió el séptimo sello. Un momentito, ¿quién lo abrió, hermano? Bueno, la Biblia dice que no se encontró a nadie digno ni en los cielos, ni en la tierra, ni debajo de la tierra, ni en el mar, fíjese. No se encontró a ninguno digno, solo el Cordero, Yeshua HaMashiach. Y dice aquí el capítulo 8, cuando abrió el séptimo sello. ¿En dónde está él, hermano? Para abrir ese sello, tiene que estar ¿a dónde? En el cielo, hermano. ¿Qué quiere decir eso? Que no se vino ni en el sello 1, ni en el 2, ni en el 3, ni en el 4, ni en el 5, ni en el 6. Perdón que sea redundante, pero es para darle a entender lo que estoy tratando de decir. Aquí se está abriendo el sello 7. ¿Quién lo está abriendo? El sello 7, hermano, que son las 7 trompetas. Jesús lo está abriendo en los cielos, hermano. Fíjese bien en eso que está sucediendo ahí, hermano. Así que aquí tenemos a Jesús abriendo el séptimo sello para que comiencen a sonar las 7 trompetas. Y Pablo dice que el Señor viene a la última trompeta. ¿Ve por qué no puede suceder el rapto antes que eso, hermano? Está bien claro para mí y para todo corazón que quiera ser entendido. No de mi opinión, hermano. Yo le estoy leyendo lo que dice la Escritura. No le estoy dando mis opiniones. Ahí estoy leyéndole nomás lo que dicen los versículos. Y déjeme decir algo, hermano. Ahorita vemos que la geopolítica de este mundo, Donald Trump, Xi Jinping, Putin y todos los aliados de cada uno de ellos, hermano, todos están luchando para ser los primeros en este mundo. Pero ¿sabe lo que va a suceder? Lo que va a suceder, hermano, y ya se está compaginando todo eso en las Naciones Unidas, y hay muchas indicaciones en todos estas personas, en Putin, en Xi Jinping, quieren formar un gobierno mundial que va a ser el que va a controlar todos los problemas que hay, por ejemplo, de Rusia y Ucrania, de Israel y los palestinos, todas esas cosas desde un punto de vista geopolítico. Hay un clamor mundial por un solo gobierno que ponga en orden todo el desorden que hay en este mundo. Entonces, ¿eso apunta a qué, hermano? Eso apunta a un solo gobierno mundial. Ahora yo le quiero decir algo, hermano, y después voy a seguir explicando a medida avanzo en los videos, pero ese gobierno mundial va a llegar a ser, todavía no, pero va a llegar a ser y se va a compaginar de una u otra manera, porque Estados Unidos ha sido quien ha controlado el mundo en muchos sentidos, junto con Israel, por el espionaje del Mossad que está infiltrado en todas las naciones, hermano. Entonces, pero ese imperio, fíjese bien, que está guiado por Israel, que manipula a los Estados Unidos y a Trump, eso va a caer, hermano. Pero todavía no, o sea que Estados Unidos es una nación muy poderosa todavía, con un ejército muy poderoso y muy preparado. Entonces, eso no va a suceder de la noche a la mañana. Es una gestión que se está dando a través de estos años hasta que llegue el punto en que se forme un solo gobierno mundial. Fíjese bien, de una u otra manera, por así decirlo, Trump ya no va a estar, pero Trump, Putin, Xi Jinping, Corea del Norte, todas estas facciones, Inglaterra, Alemania, España, todos estos gobiernos que manejan, por así decirlo, el entrelace geopolítico en este momento, van a terminar uniéndose. Y se va a ver muy bonito y van a quitar las guerras, hermano, y se va a ver, todo el mundo va a decir, esto es lo que queríamos, un gobierno mundial que nos traiga paz. Pero yo le quiero recordar lo que dicen las escrituras, y ya lo he explicado en mis videos y lo voy a seguir explicando más adelante. Pero la Biblia dice que cuando ellos digan paz y seguridad, entonces vendrá sobre ellos destrucción. Fíjese bien lo que dice, porque eso está relacionado con Apocalipsis 12, el nacimiento del hijo que sale de la mujer, que es la iglesia, que está formada por judíos de los 144,000 y por los vencedores de las iglesias, porque la iglesia contiene tanto judíos como gentiles, y de ellos van a salir los vencedores y los 144,000 que van a nacer de una mujer perseguida. ¿Perseguida por quién? Por un gobierno mundial. Le estoy diciendo que se va a formar un gobierno mundial, que es lo que nosotros conocemos y está así en la Biblia, es el gobierno de la bestia que va a tomar el control en este mundo. Y ese gobierno de la bestia al principio va a ser bonito, porque se van a quitar las guerras, se va a ayudar a los pueblos que están sin comida y se va a lograr organizar todo el mundo de diferente manera y todo el mundo va a estar bien contento con eso. El problema es que en cierto punto de ese proceso van a comenzar a perseguir a la iglesia en todo el mundo al mismo tiempo y en todos los países, hermano. ¿Para qué? Para que se cumpla el sello 5. El sello 5 de una persecución, hermano. Quiero anunciarle, el que quiera creer, que lo crea, y el que no quiera creer, que no lo crea. Hermano, viene una persecución a la iglesia y usted no se va a ir en un rapto, sino que quizás usted no, pero los hijos suyos y sus nietos van a enfrentar una gran persecución de la bestia, y usted probablemente, si es mayor de 25, ya no va a estar aquí, hermano. No vamos a morir por la edad o por diferentes razones, pero ciertamente habrá una persecución de un gobierno mundial en contra de la iglesia. Pero después de eso, esa persecución va a provocar los dolores de parto en la iglesia, y esos dolores de parto va a hacer que la iglesia se consagre, se tire de rodillas, va a hacer que busque a Dios, los hermanos se van a arrepentir profundamente de su carnalidad o de su pecado, se van a volver a Dios y Dios va a empezar a manifestarse en sus vidas de una manera poderosa. Entonces van a ser de ellos, de esa mujer que es la iglesia, formada tanto por israelitas y gentiles. La iglesia, eso ya lo expliqué yo, formada por israelitas y gentiles, de ahí, de esa persecución de la bestia, van a ser un pueblo que van a ser, el Hijo es Jesús, formado en los corazones para que se cumpla lo que dice Pedro, que cuando venga el amanecer del nuevo día, la estrella de la mañana saldrá en los corazones de los creyentes, se cumplirá la huiotesía, se cumplirá el rapto después de esa persecución, hermano. Cuando nazca ese hijo, dice que es arrebatado. Y ahí está la palabra, hermano. Arrebatado para Dios y su trono. Y después voy a explicar un poco más con respecto a eso y la secuencia que sigue después de eso. Pero lo que estoy diciendo es que ahorita con Trump, con Putin, con Xi Jinping y toda la geopolítica y los países que están involucrados en todo eso, van a terminar eventualmente formando una nueva Naciones Unidas, si se puede decir así. Van a hacer unas Naciones Unidas diferentes que sí va a tener poder y control, porque esta que hay ahorita es como florero, ¿verdad? Que solo está ahí pero no hacen nada. Yo no sé. Pero lo que sí sé, hermano, es que va a venir una persecución del quinto sello antes del rapto. No puede haber rapto, hermano, antes. ¿Por qué? Porque el quinto sello todavía tiene que esperar hasta el séptimo sello para que suenen las trompetas, y la última trompeta, dice Pablo, va a ser la del rapto. Mira, hermano, aunque el mundo se esté cayendo, asegure su relación con el Señor, asegure una sencillez y una devoción pura por amor a Jesús, asegure eso. No se deje llevar por lo que dice la internet y las redes sociales, hermano. No se deje llevar. No digo que no se informe. Lo que digo es que no se deje llevar. Ya le estoy dando yo claves aquí. No pueden sonar las trompetas. No puedo meter eventos de los otros sellos en los sellos en el que vamos. No podemos adelantar las cosas. Como ese hermano que estaba diciendo que habían bajado 4 ángeles caídos al río Éufrates. Hermano, primer lugar, como ya mencioné, no pueden los ángeles caídos hacer nada porque fueron encerrados en prisiones de oscuridad. Y también no puede ser ahorita porque estamos en el cuarto sello, apenas entrando al quinto. Y según las escrituras, la venida de esos 4 ángeles en el río Éufrates, se lo voy a leer, mira, ahí lo voy a poner en pantalla. Aparece hasta Apocalipsis capítulo 9, cuando suena la sexta trompeta. Mira, ahí lo voy a leer. Ahí está el versículo 13. Dice, el sexto ángel tocó la trompeta. Fíjese bien, la trompeta sexta, la trompeta 6. Y oí una voz de entre los 4 cuernos del altar de oro que estaba delante de Dios, verso 14, diciendo al sexto ángel que tenía la trompeta. Fíjese bien, la trompeta sexta, la trompeta 6, desata a los 4 ángeles que están atados junto al gran río Éufrates. Entonces, si estamos en el cuarto sello, por eso le digo que esto que yo le estoy diciendo es muy importante para poder filtrar las cosas que se dicen. Ese hermano está equivocado, es un hermano muy respetado y muy oído por miles de personas, pero estaba diciendo de que esos 4 ángeles habían descendido, todavía no toca, hermano, hasta que suene la sexta trompeta. Fíjese bien, hermano, entonces, todavía no hay rapto. Entonces, ¿por qué? Porque Pablo dice que el Señor viene en la siguiente trompeta, que es la séptima, y los ángeles que descienden al río Éufrates está hasta la sexta trompeta, así que eso no puede ser todavía conforme al patrón de las cosas que están por suceder pronto, que nos ha dejado el Señor en las escrituras, específicamente en el libro de Apocalipsis. Y también otra cosa, esos ángeles no son ángeles caídos. Según las escrituras, los ángeles caídos no pueden salir porque están encerrados en prisiones de oscuridad o en cadenas de oscuridad. Así que esos ángeles no pueden salir de ahí. Estos ángeles no son los mismos, porque esos que fueron enjuiciados de los tiempos de Enoch y Noé están esperando hasta el día señalado, que, como dije, apunta hasta después de el milenio. Estas cosas, hermano, que le estoy diciendo, nos ayudan para ubicarnos y para no dejarnos llevar por lo que está diciendo la internet y las redes sociales y los predicadores famosos, hermano. Yo espero que esto haya ayudado y que haya despertado en el corazón de los oyentes un deseo por seguir escuchando estas enseñanzas que yo doy con todo mi corazón, y procurando la edificación y procurando la aclaración para que los hermanos no se dejen llevar por la corriente de información que está desviando los corazones de muchos creyentes y de mucha gente en todo este mundo. Hermano, que la paz de nuestro Señor Yeshua esté en su corazón. Amén.
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0: El Señor Jesús siembra esta semilla dentro del corazón de los hombres, el cual es comparado con la tierra en estos versículos. El corazón es comparado con la tierra. El corazón humano es como un campo. Es la tierra en la cual el Señor Jesús se siembra como la semilla de vida.
1: 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En esta ocasión, en el Estudio Vida del Evangelio de Marcos, continuamos explorando las parábolas del Reino de Dios que nos presenta el capítulo 4. Sin duda, a todos los creyentes cristianos genuinos nos encanta escuchar la predicación del Evangelio. Admiramos en gran manera a aquellos a quienes Dios ha levantado y les ha dado dones de evangelistas. Además, muchos de nosotros oramos fervientemente por la propagación del Evangelio. Pero, como creyentes, también deberíamos hacernos un par de preguntas básicas en cuanto al Evangelio. Primero, ¿qué es el Evangelio? Y segundo, ¿cuál es la meta del Evangelio? Si nuestra respuesta a la primera pregunta no incluye el hecho de que el Evangelio es Cristo mismo, entonces necesitamos recibir más luz. Y por otro lado, si nuestra respuesta a la segunda pregunta es que la meta del Evangelio consiste en salvar pecadores para que puedan ir al cielo, entonces debemos orar de la misma manera que el apóstol Pablo oró, para que el Padre, en su misericordia, nos dé un espíritu de sabiduría y de revelación en el pleno conocimiento de Cristo. Pues bien, hoy continuaremos con el mismo tema del mensaje anterior que titulamos Las parábolas del reino. Y nos agrada presentarles una vez más a Jameson Chen, a quien hemos invitado para que colabore en los comentarios. Saludos, Jameson.
2: Es un privilegio para mí estar de nuevo en el programa.
1: Jameson, respecto a la primera pregunta que hicimos en la introducción del programa, ¿qué tal si usted nos ayuda a entender en forma apropiada que en realidad el Evangelio es Cristo mismo?
2: La palabra griega que se traduce Evangelio significa buenas nuevas. Si nosotros pensamos que la predicación del Evangelio consiste simplemente en un buen mensaje acerca del Señor Jesús, en donde se nos presenta alguna información respecto a Dios, a fin de que creamos en Él y seamos introducidos en una relación con nuestro Señor y Salvador, entonces nuestro entendimiento del Evangelio es muy superficial. No quiero decir que ese pensamiento esté equivocado, sino que es bastante superficial. En el transcurso de este mensaje, veremos que el significado intrínseco del Evangelio es algo mucho más profundo. En un sentido real, podemos afirmar que el Evangelio equivale a la persona de Cristo. Normalmente vemos el Evangelio como algo, es decir, como una actividad, pero no logramos ver que el Evangelio es alguien, es decir, que es una persona. Pensamos que evangelizar consiste en leer la Biblia, tomar cierta información y transmitirla a las personas. No obstante, necesitamos ver que el Evangelio es una persona, es decir, la totalidad del Dios triuno que entra en nosotros para llegar a ser nuestra vida y nuestro todo. Es de esta manera que el Dios triuno puede vivir, manifestarse y expresarse a través de nosotros.
1: Gracias, Jameson. Aprecio mucho lo que usted acaba de decir. No se trata de procesar la información contenida en la Biblia para luego pasarla a otras personas. No, el Evangelio se refiere a que nosotros tengamos una relación genuina con la persona de Cristo, y como resultado de eso podremos evangelizar a las personas. Sin duda, este será un mensaje que nos sorprenderá a todos. Así que, antes de iniciar, el primer segmento del mensaje, quisiera leer algunos versículos del capítulo 4 de Marcos. Los versículos 2 y 3 dicen lo siguiente: Y les enseñaba en parábolas muchas cosas, y les decía en su enseñanza: Oíd, he aquí el sembrador salió a sembrar. Luego, el versículo 14 dice: El sembrador siembra la palabra. Y después el versículo 26 dice así: Así es el reino de Dios, como si un hombre echara semilla en tierra. Con estos versículos como base del mensaje, estamos listos para escuchar a Witness Lee y el estudio Vida de Marcos. Adelante.
3: What is the gospel?
0: ¿Qué es el Evangelio?
3: The gospel is that the very God...
0: El Evangelio es Dios mismo que un día se encarnó para ser un hombre. Desde que Él vino, se terminó el Antiguo Testamento. Y Él mismo es el Evangelio. Lamento decirlo, pero la mayoría de las personas no saben lo que es el Evangelio. El Evangelio es sencillamente la maravillosa persona de Cristo, quien vino a sembrarse a sí mismo como una semilla de vida en nosotros. Esto es exactamente lo que nos dice el capítulo 4 de Marcos. ¿Qué es la semilla? La semilla es la palabra. La palabra que procede de la boca del Señor, y en esta semilla está contenida la vida divina. La semilla de la vida divina no es otra cosa que el Señor mismo. Por eso la llamamos la semilla del Evangelio. El Señor Jesús siembra esta semilla dentro del corazón de los hombres, el cual es comparado con la tierra en estos versículos. El corazón es comparado con la tierra. El corazón humano es como un campo. Es la tierra en la cual el Señor Jesús se siembra como la semilla de vida, la cual es la semilla del Evangelio. Ahora entonces, ¿qué es el reino de Dios, queridos santos? El reino de Dios es realmente el Dios hombre Jesucristo sembrado en sus creyentes. Entonces, después de sembrarse, esta semilla crecerá y se desarrollará hasta producir un resultado. ¿Y cuál es el resultado? El resultado es el reino. Y este resultado es que llevará a todos los creyentes del Señor a la meta, la cual también es el reino. El capítulo 4 de Marcos nos muestra especialmente este propósito. Nos revela el reino.
1: Jameson, qué segmento tan maravilloso acabamos de escuchar. Mencionamos en la introducción del programa que la mayoría de los creyentes piensa que impartir el Evangelio significa transmitir la información contenida en la Biblia. Sin embargo, el segmento anterior echa por tierra ese concepto, porque el Evangelio es en realidad el hecho de que el Señor se siembra a sí mismo en nosotros como la semilla divina de vida. Estos son conceptos diametralmente opuestos, ¿verdad?
2: Por supuesto, Víctor. En los evangelios sinópticos, en Mateo 13, en Marcos 4 y en Lucas 8, se habla acerca de que la vida divina es como una semilla que se siembra en los corazones humanos. Esto no concuerda con nuestro concepto natural y por eso es tan difícil de comprender. Pero cuando consideramos que el Señor Jesús es la corporificación del Dios triuno, empezamos a ver la luz. Cuando el Señor les hablaba a los discípulos, Él se estaba sembrando a sí mismo como una semilla en ellos, para llegar a ser su vida, para crecer, para desarrollarse y para producir como resultado un agrandamiento de sí mismo, el cual es el reino de Dios.
1: ¡Cuán maravilloso! Es el significado del Evangelio. Las parábolas que nos presentan los Evangelios de Mateo, Marcos y Lucas están relacionadas con el cuadro de un agricultor que siembra la semilla en la tierra y cuida de ella apropiadamente, con la

0: maleza que crecía en medio del cultivo, hasta que finalmente, después de determinado tiempo, cosechábamos lo que habíamos sembrado. Basado en este mismo principio, el Evangelio es un asunto de vida. No es un asunto organizacional o una campaña para ganar almas. En realidad se trata de sembrar el elemento divino, la vida divina, en el corazón de las personas. Luego necesitamos cuidar de estas personas apropiadamente para que la vida divina pueda crecer y desarrollarse en ellas, y para que finalmente se produzca la cosecha que Dios está esperando. Esto es absolutamente un asunto de la vida divina. Es un asunto orgánico y no algo organizacional.
1: Gracias, Jameson, por esa ilustración tan apropiada. Bien, tenemos que avanzar al siguiente segmento donde continuaremos desarrollando este pensamiento. Muchos de nuestros conceptos naturales serán derribados, porque la totalidad del Dios triuno mora en nosotros, tal como lo revelan los siguientes versículos. En Efesios 4:6 dice, «Un Dios y Padre de todos, el cual es sobre todos, y por todos y en todos». En este caso, vemos que el Dios y Padre está en todos los creyentes. Además, Colosenses 1:27 dice, «A quienes Dios quiso dar a conocer las riquezas de la gloria de este misterio entre los gentiles, que es Cristo en vosotros, la esperanza de gloria». Aquí vemos que Cristo está en nosotros como la esperanza de gloria. Y finalmente, en Romanos 8:9 dice lo siguiente, «Mas vosotros no estáis en la carne, sino en el Espíritu, si es que el Espíritu de Dios mora en vosotros». Los tres versículos que acabamos de escuchar nos muestran que el Padre está en nosotros, que el Hijo está en nosotros y que el Espíritu está en nosotros. ¡Esto es maravilloso! ¿Verdad, Jameson?
0: Por supuesto que es maravilloso que la totalidad del Dios triuno esté en nosotros. Sin embargo, necesitamos ver que no tenemos a tres personas separadas morando en nosotros, sino que son una sola persona. La palabra de Dios nos indica claramente que Dios el Padre está en nosotros, que el Hijo está en nosotros y que el Espíritu también está en nosotros. El Dios triuno completo se ha impartido en nosotros para llegar a ser nuestra vida y nuestro todo.
1: Bien, regresemos con Witness Lee para escuchar otro interesante segmento del Estudio Vida de Marcos. Adelante.
2: Actualmente, las personas discuten.
3: Is Christ in you or Christ is not in you?
2: Si Cristo está en nosotros o si no lo está.
3: There is a big debate today.
2: Oh, existe de hecho un gran debate teológico acerca de esto. Algunos dicen que Cristo es muy grande y que nosotros somos demasiado pequeños para contenerle, o que es imposible. Por tanto, dicen que Cristo no está en nosotros, sino que tiene un representante que es el Espíritu. ¡Ah! ¡Oh! Cuando escucho esta clase de hablar, esta clase de teología, ¡ay! Me siento enfermo. Algunos reconocen que quizás el Hijo está en nosotros, pero niegan que el Padre está en nosotros. Según ellos, dicen que el Hijo y el Padre son dos personas separadas. Dicen que la Deidad son tres personas separadas, que son el Padre, el Hijo y el Espíritu. Los que afirman que el Hijo está en nosotros, pero que el Padre no está en nosotros, dicen que el Hijo vive en nosotros, pero que el Padre está en el trono en los cielos. No obstante, Efesios 4:6 dice claramente que Dios el Padre está sobre todos, y por todos y en todos.
3: Well, forget about all the debates, dear saints, don't get sick.
2: Ah, queridos santos, les pido que se olviden de toda esta clase de debates para que no se enfermen.
3: The triune God is all together in us.
2: Todo el Dios triuno está en nosotros.
3: The Lord Jesus did tell us.
2: Además, el Señor en Juan 14:23 dice, el que me ama, mi palabra guardará, y mi Padre le amará, y vendremos a él y haremos morir.

0: morada con él. Cuando el Hijo viene, también viene el Padre. No es verdad que el Padre permanezca en el cielo mientras que el Hijo viene a estar con nosotros. No. El
1: The Father said, all come together.
0: Padre y el Hijo vienen juntos
1: to make abode.
0: Para hacer morada
1: yeah. With this lover.
0: Con aquel que ama al Señor Jesús.
1: We know the triune God is in us.
0: El Dios triuno mora en nosotros. Este capítulo nos ayuda a ver que el Evangelio anunciado por Juan el Bautista y predicado por el Señor Jesús mismo consiste en que el Dios triuno en la humanidad se siembra como semilla de vida en nuestros corazones. Si queremos saber qué cosa es el reino de Dios, necesitamos ver este asunto.
2: Pues bien, Jameson, el segmento anterior toca uno de los grandes debates teológicos que se ha dado a través de los siglos. El debate se centra en cómo entender al Dios triuno en el sentido de que son tres personas distintas. Sin embargo, la revelación divina nos enseña que los tres de la Deidad no están separados, ¿verdad?
3: Así es, Víctor. Cuando hablamos de este tema, debemos ser muy cuidadosos porque cuando decimos que son personas, entre comillas, existe la tendencia a pensar que son tres personas separadas, la persona del Padre, la persona del Hijo y la persona del Espíritu Santo. Sin embargo, debemos comprender que los tres de la Deidad son singularmente uno, es decir, los tres son uno solo, pero a la vez son tres de manera distinguible. El Padre es distinto del Hijo, y el Hijo es distinto del Espíritu. Sin embargo, el Espíritu es la realidad del Hijo, y el Hijo es la corporificación del Padre. Los tres están en nosotros. Los tres son eternos, y los tres coineran y coexisten al mismo tiempo. Y necesitamos darnos cuenta que, según el Evangelio de Marcos, esta semilla que ha sido sembrada en nosotros es el Dios triuno mismo, corporificado en Cristo y hecho real a nosotros como el Espíritu.
2: Cuando decimos que los tres son distintos, pero que no están separados, eso implica que la venida de uno es la venida de todos los tres. No necesitamos interpretar los tres versículos que mencionó Windesley porque son muy claros. O sea, Efesios 4:6, Colosenses 1:27 y Romanos 8:9. En estos versículos es muy claro que el Padre está en nosotros, que el Hijo está en nosotros y que el Espíritu está en nosotros, pero que no son tres personas separadas. De hecho, cuando nosotros creemos en el Señor, no tenemos tres experiencias separadas, ¿verdad?
3: Por supuesto que no, Víctor. Es muy fácil caer en el triteísmo, es decir, en tres dioses separados. Por un lado, el Dios triuno es uno solo en el aspecto de su esencia, es decir, en su ser intrínseco. Y por otro lado, el Dios triuno es tres en el aspecto de su economía, a fin de impartirse en nosotros. Así que cuando el Señor, representado por el sembrador, salió a sembrar, los tres de la Deidad se sembraron en las personas, como el Dios triuno mismo.
2: Gracias, Jameson. Sin duda, estos son asuntos misteriosos. Sin embargo, creo que para la mayoría de nosotros, el aspecto en el cual nos deberemos enfocar es en experimentar la realidad de esta persona divina que se siembra a sí mismo en nosotros como la semilla de vida. Bueno, necesitamos avanzar ahora al segmento final del programa. El resultado de este proceso de siembra es el reino de Dios, tal como lo indican Mateo, Marcos y Lucas. Regresemos por última vez con Windesley para escuchar la conclusión del mensaje.
1: I don't know biology,
0: yo no conozco biología,
1: but in your mother tongue, you do have this word, right?
0: Pero en vuestra existe una palabra que quiero prestarme y se trata de la palabra gene. El Dios triuno en su humanidad se sembró en nuestro ser como gene del reino. Sin genes humanos es imposible tener la vida humana. nuestro ser, nuestro nacimiento y nuestra existencia, todos provinieron de un gene. Ahora, necesitamos ver que el Dios triuno mismo, en su humanidad, se sembró en nosotros como el gene mismo del reino. ¡Aleluya! ¿No les parece maravilloso que el Dios triuno un día llegó a ser un hombre llamado Jesucristo? ¿Y fue este Jesucristo que perdonó al paralítico? Podemos ver que él era un Dios hombre que tenía la autoridad para perdonar a las personas. Podemos ver al Hijo del Hombre que tiene la autoridad para perdonar a la gente. Y esto es divino. Esta es la Deidad. Es el Dios completo que estaba allí. Pero ¡aleluya! Mediante su predicación, este se sembró en nosotros.
1: ¡Aleluya!
0: ¡Aleluya!
1: Today for me to contact him.
0: Actualmente para verlo y contactarlo, ya no es necesario destechar la azotea para poder llegar a él. ¡Aleluya! Porque él se ha sembrado en nuestro corazón. ¿Quién se ha sembrado en nuestro corazón? ¡El gene! Él está en nosotros como el gene del reino, el Dios encarnado en la humanidad. ¿No es esto maravilloso?
1: I didn't know many of you. Who are you? I don't know.
0: ¿Saben que aunque no nos conocíamos antes, ustedes y yo,
1: when I see you,
0: cuando los veo,
1: I just love you.
0: Los amo.
1: And I believe you love me.
0: Y yo creo que ustedes me aman a mí también.
1: Why? We have a loving factor within us.
0: ¿Por qué? Porque tenemos un factor que hace que nos amemos.
1: Oh,
0: ese factor es el gene del reino que se sembró en nosotros.
1: Triune God.
0: Oh, el Dios triuno.
1: Incarnated in humanity.
0: El Dios triuno encarnado en la humanidad.
1: Has been sown.
0: Ha sido sembrado en todos nosotros.
1: At the seed of life.
0: Como la semilla de vida.
1: To grow, develop, to issue. In the kingdom.
0: La cual crece, produce y da como resultado el reino de Dios.
2: Bueno, Jameson, es muy interesante la ilustración que hizo Witness Lee respecto a que la semilla divina es el gene del reino. Cuando recibimos esta vida, es como si recibiéramos el gene divino. Por tanto, cuando contactamos a otros creyentes, espontáneamente surge un afecto entre nosotros. Este afecto es una evidencia de que existe algo que está operando en nuestro interior y que no se trata simplemente de nuestra buena conducta cristiana. Entonces, ¿qué tal si en forma breve nos comenta usted algo al respecto?
3: Podríamos decir que esto es una prueba o una manifestación que nos indica que algo de la vida divina ha sido sembrada en nosotros. La vida divina de Dios que ha sido sembrada en nosotros es como un gene divino que nos transmite todas las características de Dios. Así como los genes humanos nos transmiten todas las características humanas de nuestros padres, asimismo sucede con los genes divinos. En esos genes divinos se encuentran las riquezas de la vida divina, tales como el amor y la luz. Los atributos y virtudes de la vida divina son los genes que han sido sembrados en nosotros. Por tal motivo, espontáneamente expresamos amor los unos por los otros, porque eso forma parte de los elementos y manifestación de los genes divinos sembrados en nosotros.
2: Jameson, muchísimas gracias por sus comentarios. Desdichadamente el tiempo se nos agotó y debemos terminar aquí. Y esperamos que nos acompañe en próximos programas del Estudio Vida con Witness Lee.
3: Gracias por invitarme. He disfrutado mucho compartir con usted este mensaje.
2: Este es Víctor Molina haciendo la voz de Chris Wilde.
0: 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Watchman Nee llegó a ser cristiano en la China continental en 1920, a los 17 años de edad, y ese mismo año comenzó a producir sus primeros escritos. 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En 1952 fue encarcelado por su fe en Cristo y permaneció en la prisión hasta su muerte en 1972. Sus palabras, sus escritos, continúan siendo una rica fuente de revelación y provisión espiritual para el pueblo cristiano de todo el mundo.
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declaro con mi boca, como dice tu palabra, Señor. No te dejaré y no te desampararé. Así que declaro que tú estás aquí, Señor. Estás conmigo, con mi familia. Vamos, cántalo y decláralo.

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Hoy yo quiero pedirle al Señor que nos lleve al lugar secreto donde Él está. ¿Cuántos quieren ir al lugar secreto donde Dios está? Solo para los apasionados.

carta del apóstol Pablo a los Gálatas, el capítulo primero, vamos a leer esta noche. Y lo vamos a leer en su totalidad, los 23 versículos. Y dice la palabra del Señor de la manera siguiente: Pablo, apóstol no de hombres ni por hombre, sino por Jesucristo y por Dios el Padre, que lo resucitó de los muertos, y todos los hermanos que están conmigo a las iglesias de Galacia. Gracia y paz sean a vosotros del Dios el Padre y de nuestro Señor Jesucristo, el cual se dio a sí mismo por nosotros o por nuestros pecados para librarnos del presente siglo malo, conforme a la voluntad de nuestro Dios y Padre, a quien sea la gloria por los siglos de los siglos. Amén. Estoy maravillado de que tan pronto os hayáis alejado del que os llamó por la gracia de Cristo para seguir un evangelio diferente. No que haya otro, sino que hay algunos que os perturban y quieren pervertir el evangelio de Cristo. Mas si aún nosotros o un ángel del cielo os anunciare otro evangelio diferente del que os hemos anunciado, sea anatema. Como antes hemos dicho, también ahora lo repito: si alguno os predica diferente evangelio del que habéis recibido, sea anatema. Pues busco ahora el favor de los hombres o el de Dios, o trato de agradar a los hombres, pues si todavía agradara a los hombres, no sería siervo de Cristo. Mas os hago saber, hermanos, que el evangelio anunciado por mí no es según hombre, pues yo ni lo recibí ni lo aprendí de hombre alguno, sino por revelación de Jesucristo. Porque ya habéis oído acerca de mi conducta en otro tiempo en el judaísmo, que perseguía sobremanera la iglesia de Dios y la asolaba. Y en el judaísmo aventajaba a muchos de mis contemporáneos en mi nación, siendo mucho más celoso de las tradiciones de mis padres. Pero cuando agradó a Dios, que me apartó desde el vientre de mi madre y me llamó por su gracia revelar a su Hijo en mí, para que yo lo predicase entre los gentiles, no consulté enseguida con carne y sangre, ni subí a Jerusalén a los que eran apóstoles antes que yo, sino que fui a Arabia y volví de nuevo a Damasco. Después de pasados 3 años, subí a Jerusalén para ver a Pedro y permanecí con él 15 días, pero no vi a ningún otro de los apóstoles, sino a Jacobo, el hermano del Señor. En esto os escribo, que os escribo, he aquí delante de Dios, que no miento. Después fui a las regiones de Siria y de Cilicia, y no era conocido de vista de las iglesias de Judea que eran en Cristo. Solamente oían decir: aquel que en otro tiempo nos perseguía, ahora predica la fe que en otro tiempo asolaba. Y dice: y glorificaban a Dios en mí. Hasta ahí dejamos la lectura. Tengan la bondad de sentarse. Así como estamos, vamos a orar. Señor y Padre nuestro, te damos gracias por poder adorarte esta noche, y gracias ahora por poder meditar en tu santísima palabra. Precioso Espíritu Santo, guíanos, Señor, háblanos, llénanos de tu gracia, de tu favor, y fortalécenos en Cristo Jesús. Lo agradecemos todo. Digan todos amén. Hemos leído todo el capítulo primero de esta epístola interesantísima de Gálatas, que de alguna manera nos introduce al tema principal de toda la epístola. Toda la epístola trata de hermanos, de corregir el rumbo de la iglesia, corregir el rumbo dentro del marco de la verdad. Voy a decir una palabra algo rara, pero de la ortodoxia. Dentro del marco de la verdad y de la ortodoxia, que es lo mismo, es decir, es corregir a la iglesia, principalmente en las regiones de Galacia.
Encontramos nosotros, en primer lugar, queridos hermanos, que yo diría que es bastante común en la vida humana como salirse de la senda correcta. Parece que todos somos en algún momento como atraídos, cebados, alucinados de alguna manera, o inclusive nuestro propio carácter, nuestra propia naturaleza, como que es tendenciosa a abandonar los principios verdaderos, los principios correctos en todas las áreas. Pero cuando se trata de la vida espiritual, parece que ha sido lo mismo. Es decir, que ha habido una lucha a través de todo el tiempo por, yo diría, por conservar la verdad, por un lado, pero el beneficio que trae a la vida del hombre, el conservar la verdad, el perseverar en la verdad, en la ortodoxia, perseverar, en otras palabras, en la verdad revelada de Dios en el Evangelio. Y eso pareciera que es toda la carta de los Gálatas que nosotros podríamos leer, todo se refiere a hacernos que nos acerquemos o nos alineemos con la verdad divina. Ahora, a la luz de esto, quisiéramos pensar precisamente en esta verdad que nos llama la Escritura a retener el Evangelio. Retener la verdad del Evangelio. Ahora, quisiera señalar, en primer lugar, el beneficio de retener el Evangelio. El principio de retener el Evangelio, o el principal motivo de retener el Evangelio, sería porque, yo lo voy a decir de esta manera, agradamos a Dios, honramos a Dios, pero al mismo tiempo hay una manifestación sobrenatural y poderosa sobre la vida de aquellos que saben retener el Evangelio. Es decir, aquellos que retienen el Evangelio, ven la mano de Dios actuar. Es decir, porque estamos honrando a Dios. El que retiene la verdad de Dios, honra a Dios y Dios lo respalda. El que no retiene la verdad de Dios o la verdad del Evangelio, no puede esperar que Dios lo confirme, que Dios obre, porque ya se leudó y ya se, hermanos, se adulteró el principio que Dios señaló para la salvación y beneficio de los hombres. Pareciera que no en todos hay una convicción de pelear por la verdad, por retener la verdad. Y eso se puede ver a través de toda la Biblia, cómo hubo invasores, como aquí dice la Escritura. Dice en el capítulo 1 que leímos, dice claramente cómo, hermanos, ha habido todo el tiempo esa invasión para pervertir el Evangelio. Y entonces, una vez se adultera el Evangelio, pierde su poder, porque no se está agradando a Dios, se diluye. Entonces aquí es donde nosotros somos llamados a retener los principios del Evangelio. Pero el principio que se toca aquí es el principio fundamental de la vida cristiana. Es el principio fundamental de la vida espiritual. Es el fundamento que se analiza aquí. Hay muchos principios: fe, esperanza, amor. Esos son principios del Evangelio. Son principios que hay que retener. La Biblia dice: el que no tiene fe, ese va a terminar mal. El que no tiene amor, de nada sirve. El que no tiene esperanza, lo invade el sistema, lo doblega y lo domina, lo destruye. Pero esos son fundamentos del creyente y del Evangelio. Pero aquí, de lo que se habla principalmente, es de la justificación, del creyente o del hombre, de la mujer, de la justificación por la fe del Evangelio. Eso es lo que principalmente se analiza en toda la carta de Gálatas: la justificación por la fe en el Evangelio,
Es decir, abrazar el evangelio y no ceder bajo ninguna razón a lo que pudiera haber sido conceptos humanos, sino que al contrario, aceptar la realidad divina. Encontramos nosotros en primer lugar entonces que eso es lo que se va a revelar en toda la carta, una lucha por retener el evangelio. De tal manera que, solo lo voy a decir, lo voy a mencionar, pero en su momento lo vamos a detener más ahí. Pero dice en el verso 5 del capítulo 2, dice, a los cuales ni por un momento accedimos a someternos. Dice que no aceptaron someterse a las confusiones o propuestas que no era el evangelio. Y luego dice, para que la verdad del evangelio permaneciese con vosotros. Eso está en el capítulo 2. Pero ese es el principio. Pero lo que llama la atención acá, hermanos, es precisamente no solo la invasión que pretende hacer el maligno, leudando, distorsionando el evangelio. Entonces, ¿qué es el evangelio? ¿Qué es el evangelio? ¿Qué es el evangelio? Bueno, si leen Romanos 1:16, dice, es poder de Dios para salvación. Ese es el evangelio. Pero, ¿qué conlleva el evangelio? ¿O cuál es el principio medular del evangelio? ¿Cuál es el principio medular del evangelio? Entonces aquí, en los primeros versículos, Pablo habla de lo que es el evangelio. Dice que es gracia, versículo número 3, gracia y paz. Gracia y paz. Sean dadas o sea a vosotros de Dios Padre y de nuestro Señor Jesucristo. El evangelio es gracia y paz. Eso es el evangelio. Es, en otras palabras, ¿ya saben qué quiere decir gracia? ¿Quién sabe? Levante la mano. Gracia es un don no merecido. Un don no merecido. Eso es gracia. Eso es gracia. Es decir, yo no compré nada, no me esforcé nada, no hice absolutamente nada para merecer ese don. Entonces la gracia, y luego como consecuencia de haber creído en la gracia de Dios en Cristo, entonces ¿qué obtenemos? Paz, correctamente, paz, paz. ¿No son los anhelos más grandes de la vida humana alcanzar paz en la vida? ¿No es el anhelo más grande? El anhelo más grande de todo el mundo es vivir en paz, vivir en paz. Pero no quieren otra cosa, no queremos otra cosa. Pero eso ¿es producto de qué? De la gracia que Dios propone en el evangelio a través de la persona de Cristo. Es decir que nosotros podemos llegar al disfrute de la paz de Dios mediante el plan eterno de Dios que se propuso amar al mundo. Y luego dice, hermano, no tomar en cuenta sus pecados. Eso es lo que dice el evangelio. Dios se propuso no tomar en cuenta los pecados de los hombres para poderlos salvar. Imagínense que a usted le hicieran una contabilidad de todos los pecados que ha hecho. ¿Cómo se quita eso? Lavándose con jabón. No. Que lo metan en Sinner. Que lo metan en aguarrás como Sinner o en un solvente. Para que le quite todas las manchas, todos los pecados. O la otra alternativa, que es la que se discute aquí, es que haga buenas obras. Que haga todo lo bueno que pueda hacer. Entonces es aquí donde ni uno ni lo otro.
El hombre no puede. Hay en la Biblia algunos casos en donde el mismo hombre fue rechazado por Dios. En el caso del primero que fue rechazado, ¿quién se acuerda? Caín. Caín fue el primer rechazado. Trajo de lo mejor fruto de la tierra y lo presentó a Dios. Y dice la Biblia, literalmente dice, y vio Dios a Caín y su ofrenda y no lo aceptó. Hay otros casos, los hijos de Aarón, no sé si recuerdan los hijos de Aarón, pero dice la Biblia que ellos ofrecieron incienso, fuego que Dios no había mandado. Y entonces dice la Biblia, inmediatamente salió fuego de la presencia de Jehová y los mató. ¿Cómo que uno así, a la brava, un sinvergüenza de primera línea, viniera, uno, una mujer infiel, un hombre infiel, un hijo malcriado, viniera y le dijera, papito lindo? Y es un malcriadazo. El papá le dice, cállate de aquí, digas nada. O si viniera la mujer, no, mi amor, si yo te amo, no quiero saber nada de ti. O si viniera el hombre, ay, mi amor, te traje estas flores. Yo lo he visto en algunos casos. Agarra las flores la mujer y se las tira. ¿Por qué? Porque no tiene el fundamento necesario para honrar a quien él quiere honrar. En el caso nuestro sería a Dios. Nosotros queremos honrar a Dios. Digan amén, pues. Por favor, digan amén. Es decir, queremos honrar al Señor. Pero ¿y cómo va a honrar el hombre a Dios? Con ese currículum que tiene. Mira para atrás y da miedo. Porque ha sido malvado. Bueno, es como dice el Salmo, ¿verdad? En pecado me concibió mi madre. Entonces, cuando lo concibió en pecado y empezó a desarrollarse, ¿qué se desarrolló? El pecado. Es lo que dice Pablo en Romanos 7. Dice, yo quiero hacer el bien, pero hay una ley en mis miembros que se revela a la ley de mi mente y me lleva cautivo. Es una ley del pecado que mora en mí. Entonces, ¿cómo el hombre se va a quitar todo eso? La Biblia, ahí mismo en Romanos capítulo 7, ¿saben cómo dice? Miserable hombre de mí, ¿quién me librará de este cuerpo de muerte? Y de inmediato dice, gracias doy a Dios por Jesucristo, Señor nuestro. Porque ese fue el plan de Dios. Gracia y paz. Gracia y paz. Es decir, que si no hay gracia, no hay manera. ¿Cómo van a pagar todas las deudas? ¿Cómo vamos a pagar todos los pecados? ¿Cómo vamos a ser justos delante de Dios? Tenía que haber un plan que superara todo pago, toda deuda, una amnistía general, en donde ya no hay ninguna condenación para los que estamos en Cristo Jesús. Digan gloria a Dios, pues, hermanos. Bueno, el que está en Cristo puede decirlo. El que no está en Cristo, ese no puede ni dormir, anda preocupado todo el tiempo, está ahí pensando si se suicida o no. Se lava las manos y se las vuelve a lavar y se las vuelve a lavar porque se siente asqueroso. Eso es cuando ya el Espíritu Santo está trabajando en el corazón del hombre y empieza a querer salir de ese estado mísero. Entonces es cuando practica la religiosidad. Hermanos, practica la religiosidad o quiere pagar con alguna obra. Recuerden ustedes, hay una porción bien conocida en el Evangelio según San Mateo, capítulo 7, ¿se acuerdan? Dice, ¿por qué me llamáis Señor, Señor? Y no hacéis lo que yo digo. Es decir, no puede. Es decir, aunque quisieran hacerlo, se ve privado por el mal que mora en su propio ser. Entonces es aquí donde llega Caín con los frutos mejores de la tierra y dice, Dios mío, padre de Adán, de mi padre,
Aquí te traigo, Dios de mi padre, aquí te traigo esa cosecha, el esfuerzo de mi sudor. Yo no quiero nada de eso. Y por el contrario, recuerdan a Abel, que fue lo que ofreció Abel. Abel lo que hizo fue, agarró un cordero que lo iba a sustituir a él. Él iba a matar el cordero diciendo: yo merezco la muerte delante de ti. No soy digno. No tengo manera de agradarte, ni con mis obras, ni con todo mi esfuerzo. Como si yo muriera, aquí está este cordero, y lo mata. Es a quien Dios vio con agrado su ofrenda, y lo vio con agrado. ¿Por qué? Porque se juzgó indigno de poder gozar de la relación y comunión con Dios, que es el principio de hermanos de la revelación del poder de Dios sobre la vida del que cree. Pero encontramos nosotros que ese plan fue un plan divino. Dice aquí: gracia y paz sean a vosotros de Dios el Padre. Gracia y paz sean a vosotros de Dios el Padre y de nuestro Señor Jesucristo. Ese es el evangelio. ¿Cómo es que dice Efesios? ¿Se acuerdan? Efesios dice: por gracia sois salvos, y esto no es de vosotros, es un don de Dios, es un regalo de Dios, es un regalo de Dios por la fe en Él. Es un regalo. O sea que nosotros no nos podemos gloriar a que soy un lindo hombre, soy una mujer muy justa, soy un hombre muy justo. Es como aquel que se estaba golpeando el pecho, ¿se acuerdan? El publicano y el otro, dando exhibición. Yo vengo todo el tiempo y aquí estoy y soy una maravilla, adulándose a sí mismo. Y la Biblia siempre dice que quien salió justificado no fue ni el hermanos ni el fariseo, sino fue el publicano que se humilló reconociendo que no era digno de obtener ningún beneficio. Pero el plan de Dios, ahí es donde está el plan de Dios. El plan de Dios no era, una vez el hombre se precipita en el pecado, nace en pecado, ¿qué va a producir? Pecado. Pero es ahí donde aparece la gracia de Dios en el Padre, y en Cristo se materializa, se hace una realidad de tal manera que cuando nosotros creemos en Cristo, ¿qué es lo que ocurre? ¿Qué es lo que ocurre cuando creemos en Cristo? ¿Ah? Nacemos de nuevo. Nacemos de nuevo. Es lo que el Señor le dijo a aquel hombre que llegó de noche, ¿se acuerdan? Nicodemo. Le dijo: Padre, Señor, nadie hace las obras que tú haces si Dios no fuera con él. Y el Señor le dijo: mira, no hablemos cosas. Si no naces otra vez, no puedes ni ver ni entrar en el reino de los cielos. Es decir, lo detuvo. Porque todo lo que estaba hablando era nacido de un corazón no regenerado. Pero cuando creemos en Cristo, que es el plan de Dios en Cristo, de salvarnos, entonces somos engendrados. Somos engendrados y nacemos de nuevo. Y de ahí en adelante, bueno, en realidad se produce una nueva naturaleza. Es decir, que nosotros ahora tenemos nuevos anhelos, nuevos deseos, que ya no son los mismos que teníamos antes. Y alguna vez puede cruzarse uno de esos, pero es ahí donde el creyente dice: no, yo soy nueva criatura, yo no puedo, yo soy nueva criatura. Porque ya se produjo el nacimiento ¿de qué? Del Espíritu. Nacimos del Espíritu. Ahí empezamos una vida nueva. Que ese es el milagro más grande que, hermanos, el Señor trajo a la tierra. El poder nacer otra vez. El que nace una vez se lo va a llevar el diablo.
Y el que nace dos veces, ese es salvo. Nace según la carne y nace en el espíritu. ¿Ya nacieron la segunda vez ustedes? Que si ya nacieron la otra vez, solo unos dos cuantos responden. ¿Y usted qué? ¿Ya nació de nuevo? Más le vale. ¿Y si no ha nacido de nuevo? ¿Y cómo sabe uno que ya nació de nuevo? ¿Cómo es que uno sabe? ¿Cómo es que sabe? Porque empieza a vivir una vida que antes no percibía. No percibía el temor de Dios, no percibía los dones de Dios, no percibía la relación con Dios, no percibía el respeto, no podía observar, no percibía absolutamente nada de lo que es la vida regenerada por el poder de Dios. Esto es producto de el plan de Dios. El Padre dice, así dice aquí: gracia y paz sean a vosotros de Dios el Padre y de nuestro Señor Jesucristo. Ahora dice el método, el cual se dio a sí mismo por nuestros pecados en la cruz para librarnos del presente siglo malo, conforme a la voluntad de nuestro Dios y Padre. El Señor se dio, entregó en la cruz, hermano, ¿para qué dice? Para redimirnos, para librarnos del presente siglo malo por nuestros pecados. Ese es el Evangelio. El Evangelio es la gracia, la paz que el Padre quería dar. Él lo hace en Cristo. Cristo carga con nuestros pecados, Isaías 53. Ciertamente llevó Él nuestros pecados. Entonces Él carga con nuestras iniquidades. Y al mismo tiempo, por la fe recibimos esa nueva vida, ese nuevo hombre que nace para vivir para la gloria del Señor. Por eso digo, esto de ser cristiano, esto no es así como: a esta iglesia voy, sí voy a esta, sí a mí me gusta esta, sí no. No, no es que uno tenga que ser religioso. Es asunto que algo golpeó nuestro corazón, nuestra vida. El espíritu, la fe, llegaron y nos engendraron. De verdad, aquí hablando así, de verdad, ninguno de nosotros sería cristiano si no hubiera sido por la gracia de Dios en Cristo Jesús. Nadie. ¿Cómo podría usted agradar a Dios? ¿Cómo podría? Porque yo soy respetuoso. Pero ese, cuando lo miran, cuando no lo ven, es el diablo. No, yo soy Dios, siempre digo la verdad cuando no, cuando le conviene, cuando no. Decir, ¿cómo podríamos presentarnos delante de Dios en nuestra naturaleza? Ser religiosos, aparentar, pagar. Bueno, si se acuerdan ustedes a aquel Simón del libro de los Hechos, capítulo número 8, cuando dice la Biblia que le dijo a Pedro y a Juan: ¿cuánto vale eso que ustedes están dando? Dijo: yo se los pago. Les pago. ¿Cómo que así? ¿Cuánto vale eso? Deme en ese poder, que cuando yo ponga las manos sobre alguien, recibe el Espíritu. ¿Recuerdan lo que Pedro le contestó? Tu dinero perezca contigo, que has pensado que el don de Dios se compra con dinero. Es decir, no había manera de hacer obra, de pagar nada por la gracia de Dios, sino que era un asunto, o es un asunto, por la fe en Cristo, de acuerdo al plan eterno de Dios, que el Señor fue al Calvario y derramó su sangre, llevando nuestros pecados para darnos una vida totalmente nueva. Por eso es que el versículo aquí dice, ya se fijaron que dice, aquí dice,
a quien sea la gloria por los siglos de los siglos, dice el verso 5. Amén. A Dios sea la gloria, porque Él es el que hizo este plan. Y Él es el que lo consuma, lo consume, lo hace, lo realiza a fondo. Para que nosotros podamos vivir una vida diferente. Ese es el Evangelio. Gracia divina, gracia de Dios por Cristo en el Calvario. Gracia de Dios, paz de Dios por Cristo en el Calvario. Y por la fe nos apropiamos de ello para vivir una vida totalmente nueva. Es decir que es ahí donde Pablo, el apóstol, exhorta a los gálatas a perseverar en el Evangelio. A perseverar. Pero es aquí donde, hermanos, en donde, bueno, directamente los judíos, o los hebreos, los judíos, ellos habían sido educados a guardar la ley, a las obras. Pero hoy hay un cristianismo también así, fariseico. Hay un cristianismo igual, que en este elemento y fundamento que es medular, que es de lo más importante, nosotros no podemos mezclar. Bueno, dice aquí Pablo, dice, si alguno os predica otro evangelio, sea anatema. Maldito, exactamente. Si otro predica otro evangelio, es maldito. Otro evangelio que no presente la gracia de Dios en el mismo Dios Padre, que no presente la gracia de Dios en Cristo, que por su gracia nos perdonó, nos lavó, vino a la tierra, murió en la cruz. Nosotros no podemos decir, es que yo soy una persona diferente y me esfuerzo y lucho, trapo de inmundicia. No sirve para nada. O la gracia de Dios nos cubre o no hay nada. Y se lo voy a decir, tarde o temprano el diablo, que el Señor lo reprenda, nos va a atacar la mente para decirnos, no, vos sos un malo. Es un perverso y nos va a querer destruir. Entonces, ¿qué hace el creyente ahí? Recurre al Evangelio y le dice: no, yo por la gracia de Dios y el amor del Padre en Cristo, que murió en la cruz, Él perdonó mis pecados y me hizo una nueva criatura. Eso. Ya les he contado, pero un hermano que ya se fue con el Señor, un predicador, un día me dijo eso. Se subió al púlpito y cuando estaba en el púlpito, el diablo lo empezó a atacar. Vos no tenés derecho de hablarle a la gente, no tenés derecho de decir nada porque vos sos peor que todos. Y empezó a bombardearlo. Dice que le costó muchísimo poder predicar. Pero es ahí donde nosotros sabemos que no hemos pagado nada por nuestra redención. Pero es aquí donde nosotros nos aferramos al Evangelio. Nos aferramos, nos agarramos de Él. Esa es nuestra salvación en Cristo para nuestra vida. Cuando Pablo habla del Evangelio, señala que no hay otra manera de ser salvo sino a través de la gracia de Dios en Cristo. Lo que afirma Efesios, ya les dije, ¿no? Efesios lo señala definitivamente, dice, Él nos escogió, por gracia sois salvos. Dice, por medio de la fe, y esto no es de vosotros, eso es un don de Dios. No por obras, para que nadie se gloríe. Es decir, no atribuye a nada más nuestra salvación y nuestra esperanza de vida eterna a la gracia de Dios en Cristo Jesús. Ciertamente llevó Él nuestros pecados y nos hizo nuevas criaturas
por la fe. Ahora retengamos esa verdad del evangelio, retengamos el evangelio, porque tarde o temprano el enemigo va a querer llegar a destruirnos. Pero aquí, desde el verso 11 al versículo 24, Pablo da a conocer cómo inclusive él, o sea, él que era el apóstol, fue recibido por gracia. Bueno, y si uno lee el capítulo 9 de Hechos, o el 26, o el 22 de Hechos, ahí está el testimonio de Pablo, ¿se acuerdan? Iba en el camino a Damasco persiguiendo judíos cuando ¡faum! Una luz del cielo y me tiró a tierra. Yo dije, ¿quién eres, Señor? Y dijo, yo soy Jesús a quien tú persigues. Entonces Saulo contestó, ¿qué quieres que yo haga? Se rindió. Pero él, si uno lee Filipenses capítulo 2, capítulo 3 de Filipenses, encontramos nosotros que Pablo dice hebreo de hebreos en cuanto a la ley fariseo, y era irreprensible, según él, era irreprensible para merecer la salvación y la vida eterna. Pero ahí fue cuando el Señor le mostró que todas las cosas que para Pablo eran ganancia no valían nada delante de Dios, porque las obras del hombre no valen nada delante de Dios. No valen nada. Lo que vale es su fe en Jesucristo. Eso es lo que vale. Dice aquí y da su testimonio que él recibió el evangelio por revelación. Y el verso 13, 1:13 dice, porque ya habéis oído acerca de mi conducta en otro tiempo, que perseguía a la iglesia de Dios, y la asolaba. En el judaísmo, perseguía sobremanera a la iglesia de Dios y la asolaba. Y yo, dice el verso 14, era más celoso de tradiciones de mis padres. O sea que no estaba en la fe, no estaba en la gracia, sino tradiciones, celo religioso, pero no era, hermano, su vida no estaba basada en la gracia de Dios. Entonces ahora da su testimonio y el verso 15 dice, pero cuando agradó a Dios que me apartó desde el vientre de mi madre, dice, y me llamó. Me apartó y me llamó. Ustedes, ¿por qué es que están aquí? Son cristianos, así chuecos, pero son cristianos. O son buenos cristianos. Pero ¿por qué somos cristianos? Si uno lee este versículo, es extraordinario, dice. Pero cuando agradó a Dios, verso 15, es decir, que llega el momento que Dios en su santísima voluntad nos apartó. Pues de Efesios lo dice de otra manera, nos predestinó, dice. Y luego de habernos apartado o predestinado, ¿qué sigue? Nos llamó, correcto, nos llama. ¿Ustedes se acuerdan cuando el Señor los llamó? Ya lo he contado mil veces, yo estaba jugando boliche, unas pelototas por gusto que uno le tira un... Muy joven, 19 años, eso hace poco. Y ahí estaba yo con los amigos cuando el Señor viene. Andate a la iglesia. Sí. Nos vemos, adiós. Yo dejo todo ahí de una vez. Ya no sigo. ¿A dónde vas? ¿Seguir jugando? No, ya no, me voy. A la iglesia donde nos había llevado mi madre, mi padre, nos llevaban a esa iglesia. Entonces me fui, era domingo en la tarde, estábamos jugando el boliche y yo me vine a la iglesia y cuando entré había unas letras rojas así, pero eran rojas, no eran doradas. Póngase en paz con Dios.
Eso era lo que decía hace cuántos años. No digo cuántos porque yo tenía 19 años. Y unas letras rojas de este tamaño habían puesto en el púlpito: póngase en paz con Dios. Yo solo lo leí y dije: yo, eso es lo que necesito. Eso es lo que yo necesito, estar en paz con Dios. La gracia primero y la paz después. La gracia habría de llegar y llegó a mi vida. Le entregué mi vida al Señor. Desde esa época, 1972, ustedes no habían nacido todavía. Y solo las letras rojas esas, y que me había traído de donde yo estaba. Es decir, es algo que uno no puede saber por qué, cómo. Pero así ha sido todo. Pablo dice: perseguía a la iglesia. Era más celoso en el judaísmo y las obras que cualquier otro. Pero cuando agradó a Dios, que me apartó desde el vientre de mi madre y me llamó por su gracia revelar a su Hijo en mí, eso era el misterio. El misterio que ahora Pablo habla a los Gálatas para que no se aparten de la gracia. No se aparten. Hay una serie de intromisiones o invasores en el evangelio hoy en las iglesias, ¿no? Unos creen una tontera, otros creen otra. Y lo peor sería abandonar la fe en Jesucristo. Eso sería lo peor. O sea, eso ya no tiene remedio. Hay una serie de doctrinas heréticas, extrañas, aparte de que algunos pseudocristianos siguen creyendo en las obras y la fe. Eso no existe. Existe la gracia de Dios por la fe en Jesucristo. Por gracia sois salvos por medio de la fe. Y esto no es de vosotros, es un don de Dios.

ahora predica la fe que en otro tiempo asolaba, y glorificaban a Dios en mí. ¿Qué es lo que estaba diciendo Pablo ahí? Que ese evangelio es el único que cambia, que no hay otro. A él lo transformó, a él lo cambió. Y a ustedes también, hermanos, digan gloria a Dios. Y a ustedes también. Es decir, que ese es el poder del evangelio, poder de Dios. Eso es lo que nos ha transformado. ¿Creen ustedes que yo estaría aquí predicando o viviendo? No puedo. No podría. Tuvo que haber habido algo, eso que les cuento, desde hace tantos años, que una transformación, sencillamente porque la palabra de Dios dice eso. En 2 Corintios 5 dice eso. Pónganse en paz con Dios. Fue la palabra de Dios la que me golpeó. Es lo que Dios vio, os hace, hizo, apartó, llamó. Y aquí estamos. No se aparte del evangelio. Si aparece un profeta por ahí raro que no predica a Cristo, ni lo vuelvan a ver. No, léalo. No, gracias. Yo no quiero leer nada. Ya tengo a Cristo. Lo tengo todo. Nada que nos quiera apartar del Señor. Y eso que los Gálatas estaban empezando la ruta cristiana. Imagínense ahorita, después de tantos años, 2000 años que Cristo vino. ¿Cuánta secta no hay? ¿Y cuánta creencia rara hay? ¿Cuánta creencia rara? Y le suman una cosa y le suman otra. Tradiciones de hombres para que el hombre crea en sí mismo y deje al Señor de lado. Nosotros no vamos a apartarnos del evangelio, sino debemos retener el evangelio de Cristo. Por gracia sois salvos. No sabemos explicarlo. Así es lo que San Juan dice, ¿se acuerdan? Como no sabes cómo se forman los huesos en la madre, así no conoces la obra del Espíritu. Sopla de donde quiera, y de pronto uno ni sabe por qué, cómo, y ¡pum! ¡Ah! ¿Y cómo fue? Rendí mi vida y llorando, y me di cuenta que era un desgraciado, sinvergüenza, malvado. Pero me rindo a él y él me hizo una nueva criatura. A mí. Es un don de Dios. Para ti hermano, para ti hermana, para ti, para mí. Qué maravilla. Retengamos. Y Pablo dice ahora, ¿saben qué dice de mí? Dice Pablo. El que destruía y perseguía la fe, ahora la predica. Aleluya. Qué maravilla. Antes enemigos de Cristo, enemigos del evangelio, enemigos de Dios, enemigos de sus pactos, enemigos de su gracia. Y ahora aquí estamos. No hay que decirles que digan gloria a Dios, no hay que decirles levanten las manos, porque nosotros ya estamos conectados con el cielo. ¡Aleluya! ¡Gloria a Dios! ¡Qué maravilla! Esto es, no lo pueden dejar. Maldito el que meta un error doctrinal en la iglesia, maldito. Si dice la Biblia, no yo no puedo maldecir a nadie. Pero aquí dice maldito el que, hermanos, no se asiente en la verdad de Cristo, en la verdad de la fe de Cristo, es maldito. Y dice Pablo, si yo mismo o un ángel del cielo os anunciare otro evangelio, maldito sea. Porque nos estaría robando la gracia, la gloria que el Señor vino a entregar a nuestra vida. Hemos terminado, hermanitos. Vamos a ponernos de pie para darle gracias al Señor por su revelación. Padre que estás en los cielos, te damos gracias. Porque Señor, por tu gracia, enviaste a tu Hijo, nuestro Salvador, y por la gracia de Cristo,

ahora somos salvos por la fe. Hemos creído en Él por el don de la fe que nos diste. A ti sea la gloria, Señor, por lo que has hecho por nosotros. Todo, todo lo debemos a ti. La transformación de nuestra vida, lo que hoy somos y seremos en la eternidad. Nos escogiste, nos apartaste desde el vientre de nuestra madre. Y luego nos llamaste para ahora ser hijos e hijas que te adoramos y te amamos, Señor. A ti sea el honor y la gloria. Por el nombre de Jesús. A Dios sea la gloria.

siglo en siglo es igual. 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El Shaddai.

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Él es el primero, el último, principio y final. Y hoy lo adoramos a Él.

Te adoramos por siempre. Te bendecimos. Te exaltamos. Tú eres santo.

¿Cuántos quieren verdaderamente que Dios nos muestre el cielo? Y aquí está a tu lado, levanta tu mano, porque el cielo está aquí en esto. 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

Haz una oración ahí en tu lugar. Dile: Señor, yo quiero permanecer solo en ti. Que tu presencia nunca se aparte, Señor, de mí. Derrama tu Espíritu, Señor, sobre nosotros.

0: Sí, Señor Jesús. Solo en ti podemos confiar, Señor. Tú eres nuestro mejor amigo.
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1: Si tú lo crees, levanta tus manos al cielo. Hey, y vamos a recordarle al enemigo algo.

Dale ese aplauso si tú crees que tu Dios vive. Mira el que está a tu lado y si no está aplaudiendo con fuerza, con regocijo, es porque piensa que todavía Él está en la tumba. Dile, no, no, no.

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2: Amados en Yeshua, amados en Jesús, estoy haciendo esta grabación el día 27 de septiembre del 2025. Esta semana vi algunos videos de hermanos creyentes que estaban muy decepcionados porque esperaban que el rapto sucediera el día 23 de septiembre y no sucedió. Esa idea del 23 de septiembre comenzó con un pastor famoso en África que se llama Pastor Joshua, quien afirma que igual que Juan el apóstol, nada menos, fíjese, hermano, fue llevado delante del trono de los cielos. Dios mío, qué arrogancia, hermano. Y lo peor, la gente que sigue a estos líderes falsos dice que fue llevado delante del trono de los cielos, nada menos, hermano, fíjese bien. O sea que hasta sobrepasó a los 24 ancianos en el cielo. ¿Cómo la ve? Y qué clarito dice. El Señor le dijo que venía por su iglesia en septiembre 23 o 24 del 2025. Días después, yo vi la entrevista de que no se cumplió lo que él dijo. Dice que es que él originalmente se basó en la fiesta de las trompetas de Israel y el calendario gregoriano, pero que ahora sí, ya usó otro calendario y que la nueva fecha es octubre, creo que 7 o 8 del 2025. Muchos, como en otras ocasiones del pasado, hermano, regalaron sus carros, regalaron sus ahorros de toda su vida de trabajo. Yo escuché el testimonio de un hombre que él repartió $60,000 de toda su vida de trabajo porque se iba en el rapto. Regalaron sus casas, regalaron todas sus cosas materiales porque ellos dijeron, nos vamos a casa con Jesús. Y hubo otro caso, hermano, cómo se manifiesta el corazón de la gente en casos extremos. Una mujer, menos mal que era cristiana, hermano, fíjese bien, cuando supo y creyó eso del rapto, ¿sabe qué hizo, hermano? Se fue a entregar a sus hijos. No me acuerdo si son 4 o son 6, no me acuerdo. Fue a entregar a sus hijos para entregárselos al gobierno porque ella se iba a sentarse en un trono en los cielos con el Señor y abandonar a sus hijos. ¿Y sabe qué dijo? Porque ella misma se declaró o se manifestó en un video. ¿Sabe qué dijo, hermano? Qué terrible. Menos mal que es cristiana. Dijo, si no sucede el rapto, de todos modos no voy a recoger los niños, porque esos niños me están atrasando para yo desarrollar lo mejor de mí y la mejor vida que está delante de mí. Uf, hermano. Mire, menos mal es cristiana, hermano. Dios mío. Y con esa actitud, mire, con esas cosas que hacen, piensan que se van a ir en el rapto y que se van a sentar delante del trono y que van a reinar con Cristo, hermano. ¡Qué engañados! Más engañados no pueden estar. ¿Por qué? Porque están aquí todavía, hermano. Y si ellos tuvieran acceso a esto, me estarían escuchando. Aquí están todavía con nosotros. Lo humanamente inconcebible, hermano, con pastores como ese pastor Joshua de África, es que toda esa gente engañada va a seguir la siguiente semana atendiendo y creyendo lo que ese predicador falso les diga. Qué terrible es eso, hermano. En los años que tengo en este camino, yo estoy convencido que la gente que es engañada dependiendo de su corazón, hermano. Una persona, mire, aunque no sepa mucho de la Biblia, pero tiene buen corazón, no caerá en engaño. El Señor lo va a guardar. ¡Qué tristeza, hermano! En el video anterior que por el tema que le puse, pienso que muchos no lo van a ver. Ese video, porque se llama Sencillez y Devoción. Así se tituló. Y yo explico ahí que no debemos dejarnos llevar por lo que están diciendo en la internet y las redes sociales, sino que debemos regresar a lo que dice el verso principal de este video, en donde dice que muchos son engañados por Hasatán en sus mentes y se desvían de la sencillez y la devoción por amor a Jesús. Se enredan y muchos temas que aparentemente son profundos o amarillistas, o sea que usan en sus videos títulos o temas en sus videos que son sensacionales a los oídos, que tienen comezón por esos temas, y encima de eso, a mí me cae mal eso, que siempre andan poniendo su carita ahí en la portada de los videos. ¿Qué están ellos promoviendo? A sí mismos, hermano. Para cumplir Génesis, que dice que edificaron un nombre para sí mismos. Pero por estar en todos esos temas supuestamente profundos y sensacionales que anda buscando la gente y por los cuales ven los videos, por andar en eso, descuidan lo más valioso, que es una relación sencilla y una devoción pura por Jesús, que es lo más importante. Ya expliqué en algunos de mis videos que Jesús no puede venir tan pronto como nosotros pensamos. Si usted está verdaderamente interesado, puede ver los videos, ya sea en inglés en el canal que se llama Many Like Jesus en YouTube, o en el canal que se llama Muchos Como Jesús, o en el canal que se llama Incorrupción e Inmortalidad. Ahora, hay muchas razones 100% escriturales por las cuales lo que conocemos como el rapto no puede suceder todavía. Después voy a explicar otras cosas con respecto al rapto, porque puede ser que nosotros estamos creyendo algo que no es precisamente así, y veremos que, dicho sea de paso, la palabra rapto no está en la Biblia, pero bueno, eso lo vamos a ver más adelantito. Ya expliqué parcialmente en los otros videos de este canal y voy a dar una sola razón en este caso, hermano. En este video voy a dar una razón, porque hay varias que ya las he puesto en algunos de mis videos, pero voy a dar una aquí, que es una razón por la cual el rapto no puede suceder esta noche, ni mañana, ni tan pronto, hermano. Se va a tardar años todavía en que eso suceda. Escuche muy bien, hermano. Si le tuviera que poner un título a lo que sigue, yo le pondría que una de las razones, una porque hay muchas, una de las razones por las cuales el rapto no puede suceder todavía, es porque la lista de las cosas que están por suceder pronto, que dice en Apocalipsis 1:1 para revelar a sus siervos, como vimos en el video pasado, tiene un orden. Las cosas que están por suceder pronto tienen un orden que ya nos fue dado en las Escrituras. Y no podemos sacar eventos mezclados, que es lo que está haciendo la inmensa mayoría de los predicadores. Yo solo vi el título, no miré todos los detalles, pero uno de los temas sensacionales es que habían caído 4 ángeles caídos en el Tigris y en el Éufrates en estos días. Eso suena súper, pero para quien conoce la Biblia sabe que en Pedro dice que los ángeles caídos no pueden salir porque están encerrados en prisiones de oscuridad hasta el día señalado, que apunta hasta después del milenio, para ser arrojados al lago de fuego. Fíjese bien, hermano. No podemos sacar eventos de unos sellos y mezclarlos con otros, y esas son las ensaladas que hacemos, tratando de explicar nuestras posturas o lo que nosotros decimos que creemos que son las cosas. Hay un orden que ya fue establecido. No podemos mezclar el orden de la secuencia de las cosas que están por suceder pronto y meter las cosas de un sello en otro para que cuadre la doctrina que nosotros tenemos. Así que el subtítulo de esta parte de este video que quiero que quede en su corazón es: no podemos mezclar los eventos y las secuencias de las cosas que están por suceder pronto. Eso que está viendo ahorita en la pantalla, ahí lo estoy poniendo, es el orden de los sellos, fíjese bien, según el libro de Apocalipsis. Ahí está, sellos del 1 al 7. Hermano, nosotros no podemos cambiar la secuencia de los eventos ni las cosas que están sucediendo en cada sello. Fíjese bien. En otras palabras, no podemos hacer que los eventos de los últimos sellos se cumplan cuando apenas estamos atravesando los primeros sellos. Por ejemplo, le voy a dar un ejemplo. Preste atención, hermano. No podemos adelantar el sonido de las trompetas del sello 7 cuando apenas estamos atravesando el sello 4, porque el 7 todavía no se abre. Estamos todavía en el 4. Tenemos que esperar hasta que se abra el sello 7 para aplicar lo que dice la Biblia con respecto a las trompetas. No podemos jalar del futuro el sonido de las trompetas del sello 7 y meterlas en el sello 4. Eso no se puede hacer. Esa es una guía que nos ha sido dejada para que no nos perdamos en este camino y para que no nos dejemos llevar por estafadores y mentirosos que dicen un montón de cosas que en realidad no tienen trasfondo bíblico, sino que son una ensalada de versículos y pasajes que ellos hacen sin considerar la secuencia que la misma Biblia nos está dando. Eso nos ayuda a saber que los sonidos que se escuchan por todo el mundo, no sé si usted ha oído esos reportes, que hay sonidos raros por todos lados, y muchos piensan que eso está relacionado con las trompetas. Bueno, ahora con esto que le estoy explicando, usted sabe que si estamos en el sello 4, no pueden ser las trompetas del sello 7. ¿Por qué? Porque no hemos salido del sello 4 todavía, apenas estamos atravesando el sello 4, no ha llegado el sello 7, entonces no podemos decir que esos sonidos son los sonidos de las trompetas, porque apenas estamos atravesando el sello 4. Eso también nos dice, fíjese bien, hermano, lo que le estoy diciendo, que no podemos usar las trompetas de la tradición judía que se celebra cada año como Yom Teruah, para mezclarlas por adelantado en el sello 4, porque oficialmente, según las Escrituras y según el libro de Apocalipsis, según el orden de la secuencia que ha sido dado de las cosas que están por suceder, el orden que fue dado por Yahshua mismo al apóstol Juan y registrado en Apocalipsis como el sonar de las trompetas, va a comenzar hasta que se abra el sello 7. Y nuevamente vuelvo a decir, apenas estamos atravesando el 4, hermano, y probablemente iniciando el 5. Puede verlo, hermano. Alguno quizás está preguntando, pero ¿y cómo prueba ese hermano de que estamos en el sello 4, hermano? Ya lo probé. Ya hice videos explicando, hasta hice una tabla, que aquí la voy a poner, mire, aquí está en la pantalla, está apareciendo. Ya expliqué yo con versículos, comparando Mateo, Marcos, Lucas, Apocalipsis 6, comparando todos esos versículos y presentando las conclusiones de por qué digo yo que estamos ya en el sello 4, y yo creo que también ya estamos en proceso de abrir el 5. ¿Qué es el sello 5, hermano? ¿Ha prestado usted? Es que ese es otro problema, fíjese, hermano. Los que están diciendo, pero ¿cómo ese hermano puede demostrar de que estamos en el sello 4? Pero ¿sabe cuál es el problema, hermano? Y yo sé que no son todos los que me están escuchando, pero la gente no ha leído su Biblia, hermano. Muchos de los que me están escuchando ni siquiera han leído todo el libro de Apocalipsis cuidadosamente, hermano. La gente ignora las Escrituras y viene uno que ha estudiado un poquito. No digo que yo tengo toda la verdad o que yo tengo toda la sabiduría, no. Pero he estudiado un poquito y hay cierta correlación en las cosas que presento, y presento muchas escrituras y comparo escrituras unas con las otras, y la gente solo dice, no, pero es que eso no puede ser así. Pero usted no ha estudiado, hermano. Usted no ha leído el Apocalipsis. Algunos nunca han leído la Biblia entera en toda su vida, hermano. Se va a llegar el día en que sus ojos se cierren para estar con el Señor, y muchos dicen que están listos para reinar con Él y ni siquiera han leído la Biblia que explica cuáles son las leyes del reino de Dios, hermano. No conoce las leyes del reino de Dios, no conoce las escrituras y dice que está listo para reinar con Cristo y no conoce las leyes. ¡Qué relajo va a ser ese reinado, hermano! No, es que no va a haber reinado. El Señor está observando los que no les interese, los que no quieren pagar el precio para aprender, porque si vamos a postularnos, por así decirlo, para esas posiciones, hermano, tenemos que prepararnos. Si usted quiere ser un rey, usted tiene que saber las leyes del gobierno o de la nación que usted va a implementar, hermano, del reino de los cielos. Tiene que saber las leyes. Pero ¿cómo va a saber las leyes si ni siquiera ha leído su Biblia? Así que yo hago ese llamado, y ese es un problema que yo me encuentro. Ahora, ya expliqué yo cómo es eso de que estamos en el sello 4. Y ahora, ¿qué sigue, hermano, después del sello 4? Ya lo he dicho tantas veces. ¿Qué sigue después del 4? No puede ser que no sepa que después del 4 sigue el 5, hermano. En el quinto sello, ¿qué hay, hermano? ¿Cuál es la descripción que nos da Apocalipsis? Nos da la descripción de una persecución a los cristianos, de los versículos 9 al 11, el capítulo 6 de Apocalipsis, una persecución a los cristianos. Y Jesús mismo dijo en Mateo 24, en Marcos 13 y en Lucas 21, hermano, está explicando también que después del cuarto sello hay una persecución a los cristianos, que eso es lo que sigue. Esa es otra razón por la cual el Señor no puede venir ahora. ¿Por qué? Porque primero tiene que cumplirse el sello 5 de una persecución. Y fíjese bien, y no pueden sonar las trompetas porque apenas estamos en el sello 5. Ni siquiera se sueña todavía con que se abra el sello 7, que es cuando dice Pablo de que a la última de esas séptima trompetas es que va a suceder el rapto. Entonces, ¿cómo va a suceder el rapto ahora si apenas estamos en el sello 4? Estamos entrando al sello 5, que se va a llevar muchos años de persecución mundial, hermano. Eso no es así nomás. Se va a llevar muchos años. Y todavía va a faltar el sello 6. Y todavía va a faltar el sello 7. Y hasta el sello 7 es que van a sonar las trompetas. Entonces, Pablo dice que a la última trompeta es el rapto. Entonces, ¿cómo nos vamos a ir en el sello 4 o el sello 5 si todavía ni siquiera se ha abierto el sello 7, hermano? ¿Puede usted comprender qué es la conjetura bíblica que yo estoy tratando de que nosotros comprendamos, para que no nos dejemos enredar como el engaño de este hermano Joshua de África, que engañó a mucha gente, hermano, que pensaron de que el rapto iba a suceder ahora en septiembre 23, y aquí están los hermanos, bien agüitados, como dicen en México, porque no se cumplió lo que ellos pensaron que se iba a cumplir, hermano. Y encima de eso, mire lo que le voy a decir, hermano, ahí lo voy a poner en pantalla, Apocalipsis capítulo 8, verso 1, fíjese bien, hermano, usted cree la Biblia, hermano, mire lo que dice ahí, cuando abrió el séptimo sello. Un momentito, ¿quién lo abrió, hermano? Bueno, la Biblia dice que no se encontró a nadie digno ni en los cielos, ni en la tierra, ni debajo de la tierra, ni en el mar, fíjese. No se encontró a ninguno digno, solo el Cordero, Yeshua HaMashiach. Y dice aquí el capítulo 8, cuando abrió el séptimo sello. ¿En dónde está él, hermano? Para abrir ese sello, tiene que estar ¿a dónde? En el cielo, hermano. ¿Qué quiere decir eso? Que no se vino ni en el sello 1, ni en el 2, ni en el 3, ni en el 4, ni en el 5, ni en el 6. Perdón que sea redundante, pero es para darle a entender lo que estoy tratando de decir. Aquí se está abriendo el sello 7. ¿Quién lo está abriendo? El sello 7, hermano, que son las 7 trompetas. Jesús lo está abriendo en los cielos, hermano. Fíjese bien en eso que está sucediendo ahí, hermano. Así que aquí tenemos a Jesús abriendo el séptimo sello para que comiencen a sonar las siete trompetas. Y Pablo dice que el Señor viene a la última trompeta. ¿Ve por qué no puede suceder el rapto antes que eso, hermano? Está bien claro para mí y para todo corazón que quiera ser entendido. No de mi opinión, hermano. Yo le estoy leyendo lo que dice la Escritura. No le estoy dando mis opiniones. Ahí estoy leyéndole nomás lo que dicen los versículos. Y déjenme decir algo, hermano. Ahorita vemos que la geopolítica de este mundo, Donald Trump, Xi Jinping, Putin y todos los aliados de cada uno de ellos, hermano, todos están luchando para ser los primeros en este mundo. Pero ¿sabe lo que va a suceder? Lo que va a suceder, hermano, y ya se está compaginando todo eso en las Naciones Unidas y hay muchas indicaciones en todos estas personas, en Putin, en Xi Jinping, quieren formar un gobierno mundial que va a ser el que va a controlar todos los problemas que hay, por ejemplo, de Rusia y Ucrania, de Israel y los palestinos, todas esas cosas desde un punto de vista geopolítico. Hay un clamor mundial por un solo gobierno que ponga en orden todo el desorden que hay en este mundo. Entonces, ¿eso apunta a qué, hermano? Eso apunta a un solo gobierno mundial. Ahora yo le quiero decir algo, hermano, y después voy a seguir explicando a medida avanzan los videos, pero ese gobierno mundial va a llegar a ser, todavía no, pero va a llegar a ser y se va a compaginar de una u otra manera, porque Estados Unidos ha sido quien ha controlado el mundo en muchos sentidos junto con Israel por el espionaje del Mossad que está infiltrado en todas las naciones, hermano. Entonces, pero ese imperio, fíjese bien, que está guiado por Israel, que manipula a los Estados Unidos y a Trump, eso va a caer, hermano, pero todavía no. O sea que Estados Unidos es una nación muy poderosa todavía, con un ejército muy poderoso y muy preparado. Entonces, eso no va a suceder de la noche a la mañana. Es una gestión que se está dando a través de estos años hasta que llegue el punto en que se forme un solo gobierno mundial. Fíjese bien, de una u otra manera, por así decirlo, Trump ya no va a estar, pero Trump, Putin, Xi Jinping, Corea del Norte, todas estas facciones, Inglaterra, Alemania, España, todos estos gobiernos que manejan, por así decirlo, el entrelace geopolítico en este momento, van a terminar uniéndose y se va a ver muy bonito y van a quitar las guerras, hermano, y se va a ver, todo el mundo va a decir, esto es lo que queríamos, un gobierno mundial que nos traiga paz. Pero yo le quiero recordar lo que dicen las Escrituras, y ya lo he explicado en mis videos y lo voy a seguir explicando más adelante. Pero la Biblia dice que cuando ellos digan paz y seguridad, entonces vendrá sobre ellos destrucción. Fíjese bien lo que dice, porque eso está relacionado con Apocalipsis 12, el nacimiento del hijo que sale de la mujer, que es la iglesia, que está formada por judíos de los 144,000 y por los vencedores de las iglesias, porque la iglesia contiene tanto judíos como gentiles. Y de ellos van a salir los vencedores y los 144,000 que van a nacer de una mujer perseguida. ¿Perseguida por quién? Por un gobierno mundial. Le estoy diciendo que se va a formar un gobierno mundial, que es lo que nosotros conocemos y está así en la Biblia. Es el gobierno de la bestia que va a tomar el control en este mundo. Y ese gobierno de la bestia al principio va a ser bonito, porque se van a quitar las guerras, se va a ayudar a los pueblos que están sin comida y se va a lograr organizar todo el mundo de diferente manera y todo el mundo va a estar bien contento con eso. El problema es que en cierto punto de ese proceso van a comenzar a perseguir a la iglesia en todo el mundo al mismo tiempo y en todos los países, hermano, ¿Para qué? Para que se cumpla el sello 5. El sello 5 de una persecución, hermano. Quiero anunciarle, el que quiera creer, que lo crea, y el que no quiera creer, que no lo crea. Hermano, viene una persecución a la iglesia y usted no se va a ir en un rapto, sino que quizás usted no, pero los hijos suyos y sus nietos van a enfrentar una gran persecución de la bestia. Y usted probablemente, si es mayor de 25, ya no va a estar aquí, hermano. No vamos a morir por la edad o por diferentes razones, pero ciertamente habrá una persecución de un gobierno mundial en contra de la iglesia. Pero después de eso, esa persecución va a provocar los dolores de parto en la iglesia. Y esos dolores de parto va a hacer que la iglesia se consagre, se tire de rodillas, va a hacer que busque a Dios. Los hermanos se van a arrepentir profundamente de su carnalidad o de su pecado, se van a volver a Dios y Dios va a empezar a manifestarse en sus vidas de una manera poderosa. Entonces van a hacer de ellos, de esa mujer que es la iglesia, formada tanto por israelitas y gentiles. La iglesia, eso ya lo expliqué yo, formada por israelitas y gentiles. De ahí, de esa persecución de la bestia, van a ser un pueblo que van a ser el Hijo, es Jesús, formado en los corazones para que se cumpla lo que dice Pedro, que cuando venga el amanecer del nuevo día, la estrella de la mañana saldrá en los corazones de los creyentes. Se cumplirá la huiotesía, se cumplirá el rapto después de esa persecución, hermano. Cuando nazca ese hijo, dice que es arrebatado. Y ahí está la palabra, hermano. Arrebatado para Dios y su trono. Y después voy a explicar un poco más con respecto a eso y la secuencia que sigue después de eso. Pero lo que estoy diciendo es que ahorita con Trump, con Putin, con Xi Jinping y toda la geopolítica y los países que están involucrados en todo eso, van a terminar eventualmente formando una nueva Naciones Unidas, si se puede decir así. Van a hacer unas Naciones Unidas diferentes que sí va a tener poder y control, porque esta que hay ahorita es como florero, ¿verdad? Que solo está ahí, pero no hacen nada. Yo no sé. Pero lo que sí sé, hermano, es que va a venir una persecución del quinto sello antes del rapto. No puede haber rapto, hermano, antes. ¿Por qué? Porque el quinto sello todavía tiene que esperar hasta el séptimo sello para que suenen las trompetas, y la última trompeta, dice Pablo, va a ser la del rapto. Mira, hermano, aunque el mundo se esté cayendo, asegure su relación con el Señor, asegure una sencillez y una devoción pura por amor a Jesús, asegure eso. No se deje llevar por lo que dice la internet y las redes sociales, hermano. No se deje llevar. No digo que no se informe. Lo que digo es que no se deje llevar. Ya le estoy dando yo claves aquí. No pueden sonar las trompetas. No podemos meter eventos de los otros sellos en los sellos en el que vamos. No podemos adelantar las cosas. Como ese hermano que estaba diciendo que habían bajado 4 ángeles caídos al río Éufrates. Hermano, primer lugar, como ya mencioné, no pueden los ángeles caídos hacer nada porque fueron encerrados en prisiones de oscuridad. Y también no puede ser ahorita porque estamos en el cuarto sello, apenas entrando al quinto. Y según las escrituras, la venida de esos 4 ángeles en el río Éufrates, se lo voy a leer, mira, ahí lo voy a poner en pantalla. Aparece hasta Apocalipsis capítulo 9, cuando suena la sexta trompeta. Mira, ahí lo voy a leer. Ahí está el versículo 13. Dice, el sexto ángel tocó la trompeta. Fíjese bien, la trompeta sexta, la trompeta 6. Y oí una voz de entre los 4 cuernos del altar de oro que estaba delante de Dios, verso 14, diciendo al sexto ángel que tenía la trompeta. Fíjese bien, la trompeta sexta, la trompeta 6, desata a los 4 ángeles que están atados junto al gran río Éufrates. Entonces, si estamos en el cuarto sello, por eso le digo que esto que yo le estoy diciendo es muy importante para poder filtrar las cosas que se dicen. ese hermano está equivocado, es un hermano muy respetado y muy oído por miles de personas, pero estaba diciendo de que esos cuatro ángeles habían descendido, todavía no toca, hermano, hasta que suene la sexta trompeta, fíjese bien, hermano, entonces, todavía no hay rapto, entonces, ¿por qué? Porque Pablo dice que el Señor viene en la siguiente trompeta, que es la séptima, y los ángeles que descienden al río Éufrates está hasta la sexta trompeta, así que eso no puede ser todavía conforme al patrón de las cosas que están por suceder pronto, que nos ha dejado el Señor en las Escrituras, específicamente en el libro de Apocalipsis. Y también otra cosa, esos ángeles no son ángeles caídos. Según las Escrituras, los ángeles caídos no pueden salir porque están encerrados en prisiones de oscuridad o en cadenas de oscuridad. Así que esos ángeles no pueden salir de ahí. Estos ángeles no son los mismos, porque esos que fueron enjuiciados de los tiempos de Enoch y Noé están esperando hasta el día señalado que, como dije, apunta hasta después del milenio. Estas cosas, hermano, que le estoy diciendo nos ayudan para ubicarnos y para no dejarnos llevar por lo que está diciendo la internet y las redes sociales y los predicadores famosos, hermano. Yo espero que esto haya ayudado y que haya despertado en el corazón de los oyentes un deseo por seguir escuchando estas enseñanzas que yo doy con todo mi corazón y procurando la edificación y procurando la aclaración para que los hermanos no se dejen llevar por la corriente de información que está desviando los corazones de muchos creyentes y de mucha gente en todo este mundo. Hermano, que la paz de nuestro Señor Yeshua esté en su corazón. Amén.
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1: Gente bonita, amados hermanos en la fe de nuestro Señor Jesucristo, seguimos aquí en esta transmisión recordándole que puede encontrar nuestro canal en YouTube en la búsqueda. Búsquenos Muchos como Jesús, todo pegadito, Muchos como Jesús. Mientras tanto, aquí le dejo con más música en Muchos como Jesús Radio. Regreso con ustedes en unos minutos.

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Gracias, Señor, por lo que hiciste en la cruz por nosotros. Hoy tenemos libertad.

0: Señor Jesús siembra esta semilla dentro del corazón de los hombres, el cual es comparado con la tierra en estos versículos. El corazón es comparado con la tierra. El corazón humano es como un campo. Es la tierra en la cual el Señor Jesús se siembra como la semilla de vida.
1: Bienvenidos al Estudio Vida de la Biblia, un estudio para obtener más revelación de las Santas Escrituras que se centra en la experiencia que los creyentes tienen de la vida divina en Cristo por medio del Espíritu Santo. 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En esta ocasión, en el Estudio Vida del Evangelio de Marcos, continuamos explorando las parábolas del Reino de Dios que nos presenta el capítulo 4. Sin duda, a todos los creyentes cristianos genuinos nos encanta escuchar la predicación del Evangelio. Admiramos en gran manera a aquellos a quienes Dios ha levantado y les ha dado dones de evangelistas. Además, muchos de nosotros oramos fervientemente por la propagación del Evangelio. Pero, como creyentes, también deberíamos hacernos un par de preguntas básicas en cuanto al Evangelio. Primero, ¿qué es el Evangelio? Y segundo, ¿cuál es la meta del Evangelio? Si nuestra respuesta a la primera pregunta no incluye el hecho de que el Evangelio es Cristo mismo, entonces necesitamos recibir más luz. Y por otro lado, si nuestra respuesta a la segunda pregunta es que la meta del Evangelio consiste en salvar pecadores para que puedan ir al cielo, entonces debemos orar de la misma manera que el apóstol Pablo oró, para que el Padre, en su misericordia, nos dé un espíritu de sabiduría y de revelación en el pleno conocimiento de Cristo. Pues bien, hoy continuaremos con el mismo tema del mensaje anterior que titulamos Las parábolas del reino. Y nos agrada presentarles una vez más a Jameson Chen, a quien hemos invitado para que colabore en los comentarios. Saludos, Jameson.
2: Es un privilegio para mí estar de nuevo en el programa.
1: Jameson, respecto a la primera pregunta que hicimos en la introducción del programa, ¿qué tal si usted nos ayuda a entender en forma apropiada que en realidad el Evangelio es Cristo mismo?
2: La palabra griega que se traduce Evangelio significa buenas nuevas. Si nosotros pensamos que la predicación del Evangelio consiste simplemente en un buen mensaje acerca del Señor Jesús, en donde se nos presenta alguna información respecto a Dios, a fin de que creamos en Él y seamos introducidos en una relación con nuestro Señor y Salvador, entonces nuestro entendimiento del Evangelio es muy superficial. No quiero decir que ese pensamiento esté equivocado, sino que es bastante superficial. En el transcurso de este mensaje, veremos que el significado intrínseco del Evangelio es algo mucho más profundo. En un sentido real, podemos afirmar que el Evangelio equivale a la persona de Cristo. Normalmente vemos el Evangelio como algo, es decir, como una actividad, pero no logramos ver que el Evangelio es alguien, es decir, que es una persona. Pensamos que evangelizar consiste en leer la Biblia, tomar cierta información y transmitirla a las personas. No obstante, necesitamos ver que el Evangelio es una persona, es decir, la totalidad del Dios triuno que entra en nosotros para llegar a ser nuestra vida y nuestro todo. Es de esta manera que el Dios triuno puede vivir, manifestarse y expresarse a través de nosotros.
1: Gracias, Jameson. Aprecio mucho lo que usted acaba de decir. No se trata de procesar la información contenida en la Biblia para luego pasarla a otras personas. No, el Evangelio se refiere a que nosotros tengamos una relación genuina con la persona de Cristo, y como resultado de eso, podremos evangelizar a las personas. Sin duda, este será un mensaje que nos sorprenderá a todos. Así que, antes de iniciar, el primer segmento del mensaje, quisiera leer algunos versículos del capítulo 4 de Marcos. Los versículos 2 y 3 dicen lo siguiente: Y les enseñaba en parábolas muchas cosas, y les decía en su enseñanza: Oíd, he aquí el sembrador salió a sembrar. Luego, el versículo 14 dice: El sembrador siembra la palabra. Y después el versículo 26 dice así: Así es el reino de Dios, como si un hombre echara semilla en tierra. Con estos versículos como base del mensaje, estamos listos para escuchar a Witness Lee y el estudio Vida de Marcos. Adelante.
3: What is the gospel?
4: ¿Qué es el Evangelio?
3: The gospel is that the very God...
4: El Evangelio es Dios mismo que un día se encarnó para ser un hombre. Desde que Él vino, se terminó el Antiguo Testamento. Y Él mismo es el Evangelio. Lamento decirlo, pero la mayoría de las personas no saben lo que es el Evangelio. El Evangelio es sencillamente la maravillosa persona de Cristo, quien vino a sembrarse a sí mismo como una semilla de vida en nosotros. Esto es exactamente lo que nos dice el capítulo 4 de Marcos. ¿Qué es la semilla? La semilla es la palabra. La palabra que procede de la boca del Señor, y en esta semilla está contenida la vida divina. La semilla de la vida divina no es otra cosa que el Señor mismo. Por eso la llamamos la semilla del Evangelio. El Señor Jesús siembra esta semilla dentro del corazón de los hombres, el cual es comparado con la tierra en estos versículos. El corazón es comparado con la tierra. El corazón humano es como un campo. Es la tierra en la cual el Señor Jesús se siembra como la semilla de vida, la cual es la semilla del Evangelio. Ahora entonces, ¿qué es el reino de Dios, queridos santos? El reino de Dios es realmente el Dios hombre Jesucristo sembrado en sus creyentes. Entonces, después de sembrarse, esta semilla crecerá y se desarrollará hasta producir un resultado. ¿Y cuál es el resultado? El resultado es el reino. Y este resultado es que llevará a todos los creyentes del Señor a la meta, la cual también es el reino. El capítulo 4 de Marcos nos muestra especialmente este propósito. Nos revela el reino.
1: Jameson, qué segmento tan maravilloso acabamos de escuchar. Mencionamos en la introducción del programa que la mayoría de los creyentes piensa que impartir el Evangelio significa transmitir la información contenida en la Biblia. Sin embargo, el segmento anterior echa por tierra ese concepto, porque el Evangelio es en realidad el hecho de que el Señor se siembra a sí mismo en nosotros como la semilla divina de vida. Estos son conceptos diametralmente opuestos, ¿verdad?
2: Por supuesto, Víctor. En los evangelios sinópticos, en Mateo 13, en Marcos 4 y en Lucas 8, se habla acerca de que la vida divina es como una semilla que se siembra en los corazones humanos. Esto no concuerda con nuestro concepto natural y por eso es tan difícil de comprender. Pero cuando consideramos que el Señor Jesús es la corporificación del Dios triuno, empezamos a ver la luz. Cuando el Señor les hablaba a los discípulos, Él se estaba sembrando a sí mismo como una semilla en ellos, para llegar a ser su vida, para crecer, para desarrollarse y para producir como resultado un agrandamiento de sí mismo, el cual es el reino de Dios.
1: ¡Cuán maravilloso! Es el significado del Evangelio. Las parábolas que nos presentan los Evangelios de Mateo, Marcos y Lucas están relacionadas con el cuadro de un agricultor que siembra la semilla en la tierra y cuida de ella apropiadamente, con la esperanza de que algo crecerá a partir de allí. ¿No es esto maravilloso?
2: Sin duda lo es, Víctor. Cuando era pequeño, mi tío tenía una finca de tamaño mediano. Recuerdo que él nos invitaba los fines de semana para que le ayudáramos a sacar las piedras que había en la tierra. Después que limpiábamos la tierra, sembrábamos semillas de diferentes cultivos que él cuidaba con mucho esmero. Después de un tiempo, nos dedicábamos a sacar la maleza que crecía en medio del cultivo, hasta que finalmente, después de determinado tiempo, cosechábamos lo que habíamos sembrado. Basado en este mismo principio, el Evangelio es un asunto de vida. No es un asunto organizacional o una campaña para ganar almas. En realidad se trata de sembrar el elemento divino, la vida divina, en el corazón de las personas. Luego necesitamos cuidar de estas personas apropiadamente para que la vida divina pueda crecer y desarrollarse en ellas, y para que finalmente se produzca la cosecha que Dios está esperando. Esto es absolutamente un asunto de la vida divina. Es un asunto orgánico y no algo organizacional.
1: Gracias, Jameson, por esa ilustración tan apropiada. Bien, tenemos que avanzar al siguiente segmento donde continuaremos desarrollando este pensamiento. Muchos de nuestros conceptos naturales serán derribados, porque la totalidad del Dios triuno mora en nosotros, tal como lo revelan los siguientes versículos. En Efesios 4:6 dice, un Dios y Padre de todos, el cual es sobre todos y por todos y en todos. En este caso, vemos que el Dios y Padre está en todos los creyentes. Además, Colosenses 1:27 dice, a quienes Dios quiso dar a conocer las riquezas de la gloria de este misterio entre los gentiles, que es Cristo en vosotros, la esperanza de gloria. Aquí vemos que Cristo está en nosotros como la esperanza de gloria. Y finalmente, en Romanos 8:9 dice lo siguiente, mas vosotros no estáis en la carne, sino en el Espíritu, si es que el Espíritu de Dios mora en vosotros. Los tres versículos que acabamos de escuchar nos muestran que el Padre está en nosotros, que el Hijo está en nosotros y que el Espíritu está en nosotros. ¡Esto es maravilloso! ¿Verdad, Jameson?
2: Por supuesto que es maravilloso que la totalidad del Dios triuno esté en nosotros. Sin embargo, necesitamos ver que no tenemos a tres personas separadas morando en nosotros, sino que son una sola persona. La palabra de Dios nos indica claramente que Dios el Padre está en nosotros, que el Hijo está en nosotros y que el Espíritu también está en nosotros. El Dios triuno completo se ha impartido en nosotros para llegar a ser nuestra vida y nuestro todo.
1: Bien, regresemos con Witness Lee para escuchar otro interesante segmento del Estudio Vida de Marcos. Adelante.
4: Actualmente, las personas discuten. Si Cristo está en nosotros o si no lo está.
3: There is a big debate today.
4: Oh, existe de hecho un gran debate teológico acerca de esto. Algunos dicen que Cristo es muy grande y que nosotros somos demasiado pequeños para contenerle. ¡Oh, que es imposible! Por tanto, dicen que Cristo no está en nosotros, sino que tiene un representante que es el Espíritu. ¡Ah! ¡Oh, cuando escucho esta clase de hablar, esta clase de teología, ay, me siento enfermo! Algunos reconocen que quizás el Hijo está en nosotros, pero niegan que el Padre está en nosotros. Según ellos, dicen que el Hijo y el Padre son dos personas separadas. Dicen que la Deidad son tres personas separadas, que son el Padre, el Hijo y el Espíritu. Los que afirman que el Hijo está en nosotros, pero que el Padre no está en nosotros, dicen que el Hijo vive en nosotros, pero que el Padre está en el trono en los cielos. No obstante, Efesios 4:6 dice claramente que Dios el Padre está sobre todos y por todos y en todos.
3: Well, forget about all the debates. Dear saints, don't get sick.
4: Ah, queridos santos, les pido que se olviden de toda esta clase de debates para que no se enfermen.
3: The triune God is all together in us.
4: Todo el Dios triuno está en nosotros.
3: The Lord Jesus did tell us.
4: Además, el Señor en Juan 14:23 dice: El que me ama, mi palabra guardará, y mi Padre le amará, y vendremos a él y haremos morada con él. Cuando el Hijo viene, también viene el Padre. No es verdad que el Padre permanezca en el cielo mientras que el Hijo viene a estar con nosotros. No, el Padre y el Hijo vienen juntos para hacer morada con aquel que ama al Señor Jesús. El Dios triuno mora en nosotros. Este capítulo nos ayuda a ver que el Evangelio anunciado por Juan el Bautista y predicado por el Señor Jesús mismo consiste en que el Dios triuno en la humanidad se siembra como semilla de vida en nuestros corazones. Si queremos saber qué cosa es el reino de Dios, necesitamos ver este asunto.
1: Pues bien, Jameson, el segmento anterior toca uno de los grandes debates teológicos que se ha dado a través de los siglos. El debate se centra en cómo entender al Dios triuno en el sentido de que son tres personas distintas. Sin embargo, la revelación divina nos enseña que los tres de la Deidad no están separados, ¿verdad?
2: Así es, Víctor. Cuando hablamos de este tema, debemos ser muy cuidadosos porque cuando decimos que son personas, entre comillas, existe la tendencia a pensar que son tres personas separadas, la persona del Padre, la persona del Hijo y la persona del Espíritu Santo. Sin embargo, debemos comprender que los tres de la Deidad son singularmente uno, es decir, los tres son uno solo, pero a la vez son tres de manera distinguible. El Padre es distinto del Hijo, y el Hijo es distinto del Espíritu. Sin embargo, el Espíritu es la realidad del Hijo, y el Hijo es la corporificación del Padre. Los tres están en nosotros, los tres son eternos, y los tres coineran y coexisten al mismo tiempo. Y necesitamos darnos cuenta que, según el Evangelio de Marcos,

0: citar los tres versículos que mencionó Windesley porque son muy claros. O sea, Efesios 4, 6, Colosenses 1, 27 y Romanos 8, 9. En estos versículos es muy claro que el Padre está en nosotros, que el Hijo está en nosotros y que el Espíritu está en nosotros, pero que no son tres personas separadas. De hecho, cuando nosotros creemos en el Señor, no tenemos tres experiencias separadas, ¿verdad?
1: Por supuesto que no, Víctor. Es muy fácil caer en el triteísmo, es decir, en tres dioses separados. Por un lado, el Dios triuno es uno solo en el aspecto de su esencia, es decir, en su ser intrínseco. Y por otro lado, el Dios triuno es tres en el aspecto de su economía, a fin de impartirse en nosotros. Así que cuando el Señor, representado por el sembrador, salió a sembrar, los tres de la Deidad se sembraron en las personas, como el Dios triuno mismo.
0: Gracias, Jameson. Sin duda, estos son asuntos misteriosos. Sin embargo, creo que para la mayoría de nosotros, el aspecto en el cual nos deberemos enfocar es en experimentar la realidad de esta persona divina que se siembra a sí mismo en nosotros como la semilla de vida. Bueno, necesitamos avanzar ahora al segmento final del programa. El resultado de este proceso de siembra es el reino de Dios, tal como lo indican Mateo, Marcos y Lucas. Regresemos por última vez con Windesley para escuchar la conclusión del mensaje.
2: I don't know biology,
3: yo no conozco biología,
2: but in your mother tongue, you do have this word, right?
3: Pero en vuestra lengua nativa existe una palabra que quiero prestarme, y se trata de la palabra gene. El Dios triuno en su humanidad se sembró en nuestro ser como gene del reino. Sin genes humanos es imposible tener la vida humana. Nuestro ser, nuestro nacimiento y nuestra existencia, todos provinieron de un gene. Ahora, necesitamos ver que el Dios triuno mismo, en su humanidad, se sembró en nosotros como el gene mismo del reino. ¡Aleluya! ¿No les parece maravilloso que el Dios triuno un día llegó a ser un hombre llamado Jesucristo? ¿Y fue este Jesucristo que perdonó al paralítico? Podemos ver que él era un Dios hombre que tenía la autoridad para perdonar a las personas. Podemos ver al Hijo del Hombre que tiene la autoridad para perdonar a la gente. Y esto es divino. Esta es la Deidad. Es el Dios completo que estaba allí. Pero aleluya, mediante su predicación, este se sembró en nosotros.
2: Aleluya.
3: Aleluya.
2: Today for me to contact him.
3: Actualmente para verlo y contactarlo, ya no es necesario destechar la azotea para poder llegar a él. Aleluya, porque él se ha sembrado en nuestro corazón. ¿Quién se ha sembrado en nuestro corazón? El gene. Él está en nosotros como el gene del reino, el Dios encarnado en la humanidad. ¿No es esto maravilloso?
2: I didn't know many of you. Who are you? I don't know.
3: ¿Saben que aunque no nos conocíamos antes, ustedes y yo,
2: when I see you,
3: cuando los veo,
2: I just love you.
3: Los amo.
2: And I believe you love me.
3: Y yo creo que ustedes me aman a mí también.
2: Why? We have a loving factor between us.
3: ¿Por qué? Porque tenemos un factor que hace que nos amemos.
2: Oh,
3: ese factor es el gene del reino que se sembró en nosotros. Oh, el Dios triuno.
2: Incarnated in humanity.
3: El Dios triuno encarnado en la humanidad.
2: Has been sown.
3: Ha sido sembrado en todos nosotros.
2: As the seed of life.
3: Como la semilla de vida.
2: To grow, develop, to issue. In the kingdom.
3: La cual crece, produce y da como resultado el reino de Dios.
0: Bueno, Jameson, es muy interesante la ilustración que hizo Windesley respecto a que la semilla divina es el gene del reino. Cuando recibimos esta vida, es como si recibiéramos el gene divino. Por tanto, cuando contactamos a otros creyentes, espontáneamente surge un afecto entre nosotros. Este afecto es una evidencia de que existe algo que está operando en

0: nuestro interior y que no se trata simplemente de nuestra buena conducta cristiana. Entonces, ¿qué tal si en forma breve nos comenta usted algo al respecto?
1: Podríamos decir que esto es una prueba o una manifestación que nos indica que algo de la vida divina ha sido sembrada en nosotros. La vida divina de Dios que ha sido sembrada en nosotros es como un gene divino que nos transmite todas las características de Dios. Así como los genes humanos nos transmiten todas las características humanas de nuestros padres, asimismo sucede con los genes divinos. En esos genes divinos se encuentran las riquezas de la vida divina, tales como el amor y la luz. Los atributos y virtudes de la vida divina son los genes que han sido sembrados en nosotros. Por tal motivo, espontáneamente expresamos amor los unos por los otros, porque eso forma parte de los elementos y manifestación de los genes divinos sembrados en nosotros.
0: Jameson, muchísimas gracias por sus comentarios. Desdichadamente el tiempo se nos agotó y debemos terminar aquí. Y esperamos que nos acompañe en próximos programas del Estudio Vida con Witness Lee.
1: Gracias por invitarme. He disfrutado mucho compartir con usted este mensaje.
0: Este es Víctor Molina haciendo la voz de Chris Wilde.
2: 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Y queremos decirles que entre ellos hay uno titulado El Dios de Abraham, de Isaac y de Jacob. La vida cristiana se basa en las promesas irrevocables de Dios, el deleite de todo lo que Dios preparó para nosotros en Cristo y la transformación que resulta de la disciplina amorosa del Espíritu. En el libro El Dios de Abraham, de Isaac y de Jacob, Watchman Nee extrae las experiencias de estos patriarcas del Antiguo Testamento y presenta sus vidas como una alegoría de la experiencia completa del cristiano. Desde nuestra respuesta a las promesas de Dios por la fe, hasta la última etapa de nuestra transformación en hijos conformados a la imagen de Cristo, tenemos que pasar por las mismas experiencias de Abraham, Isaac y Jacob. Igual que Abraham, hemos recibido la promesa de la herencia. Como Isaac, podemos disfrutar todo lo que Dios planeó para nosotros en Cristo su Hijo. Y como Jacob, debemos ser disciplinados por el Espíritu Santo para que crezcamos y seamos transformados. 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Watchman Nee llegó a ser cristiano en la China continental en 1920, a los 17 años de edad, y ese mismo año comenzó a producir sus primeros escritos. En casi 30 años de ministerio, se demostró claramente que él era un don especial que el Señor dio a su cuerpo con el fin de adelantar su obra en esta era. En 1952 fue encarcelado por su fe en Cristo y permaneció en la prisión hasta su muerte en 1972. Sus palabras, sus escritos, continúan siendo una rica fuente de revelación y provisión espiritual para el pueblo cristiano de todo el mundo.
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0: arrepiéntete.
1: ¿Cuántos quieren verdaderamente que Dios nos muestre el cielo? Y aquí está a tu lado, levanta tu mano, porque el cielo está aquí en esta. Hoy declaramos que ángeles cantan literalmente en este lugar.

Señor, desde el día en que te conocí, realmente he sido el hombre más feliz. Por eso viajo por el mundo diciéndole a la gente que tú eres un Dios maravilloso.

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penumbra que desea ser cargado por los brazos de su padre.

0: pasar por cosas injustas en la vida. Y especialmente algo que nos duele mucho a todos es cuando hacemos algo a favor de alguien, a favor de la iglesia, a favor de nuestro jefe, y resulta que somos ignorados, y a veces no solamente ignorados, sino hasta difamados. Y puede despertarse en nuestro corazón un resentimiento muy grande. Y hoy vamos a hablar acerca de la importancia de poder recordar lo que el Señor nos dice y de las recompensas tan preciosas que Él nos da.
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0: Hola amigos, hermanos, ¿cómo están? Qué gusto que estén con nosotros en este programa. Y hoy vamos a hablar acerca de un tema muy importante, que es el asunto de cómo algunas personas que sirven en la iglesia o están en diferentes situaciones de trabajo, incluso de familia, hay como un resentimiento en ellos porque dicen, bueno, nadie valora lo que yo hago, no me dan las gracias, no me promueven, no me toman en cuenta. Y esta situación genera un sentimiento de amargura, de frustración, de queja muchas veces. Y el Señor dice en Efesios capítulo 6, versículo 8, dice, sabiendo que el Señor recompensará a cada uno por el bien que haya hecho, sea esclavo o sea libre. Y Pablo aquí hace una afirmación, tú tienes que saber que el Señor recompensa a cada persona que está en Cristo, obviamente, por el bien que haga, no importa su posición. Si una persona está dueño de una empresa o es líder o lo que sea, o es una persona que es empleado o está sirviendo, el punto, dice Pablo, es que hagan el bien, lo hagan con corazón correcto, porque Dios va a recompensar. Y esta conciencia, claridad, revelación, hermanos amados, de saber que, bueno, tal vez no me toman en cuenta, no me reconocen, me ignoran, hasta me metieron en un chisme, nos hace superar. Cuando sabemos, Señor, tú vas a recompensar. Entonces, esa garantía de que Dios recompensa, de que Dios observa, de que Dios lleva cuentas de todo, nos hace superar el resentimiento cuando no te aprecian y te dan reconocimiento por tu obediencia. Yo creo que lo mejor es cuando, digamos, tú eres padre o eres líder o eres dueño de una empresa, que tú pudieras afirmar a la gente que está debajo de ti, decirle, bien hecho, gracias por llegar a tiempo, por hacer tu trabajo, etcétera. Porque eso es algo positivo, es algo que es necesario. Pero hay veces que eso no ocurre. Tal vez hay personas en un liderazgo que son muy intimidantes, muy manipuladoras, muy drásticas en las cosas. O me amas o si no te aborrezco, ¿verdad? Entonces, como que hay todo esto. Entonces, Pablo dice, sabiendo que el Señor recompensará a cada uno por el bien que haya hecho, sea esclavo o sea libre. Entonces, la otra versión dice que, que el bien que haya hecho recibirá del Señor. Entonces, hay muchas personas que hacen cosas buenas, servir, etcétera, trabajar, pero con un corazón equivocado. Ahorita voy a explicar a qué me refiero. Están buscando fama, están aparentando, tienen una motivación egoísta. O sea, hicieron algo bueno, pero en realidad, en el fondo, no era tan bueno. Pero en este caso está hablando aquí Pablo de esclavos que sí lo están haciendo bien. Y que sepan, el Señor sí lo ve. El Señor sí te va a recompensar. No te afanes, no te enojes, no te quejes, no tires la toalla. Tú tienes que saber que Dios sí ve lo que tú estás haciendo. Y yo quiero explicar que estas recompensas que Jesús habla, que Pablo habla, que la Biblia habla, son reales, hermanos. Y tenemos que conservar esto como ser refrescados en esto. Todos sabemos, ¿verdad?, que el Señor recompensará. Pero hay que estudiarlo, recordarlo, especialmente si tú estás en un tiempo donde, ¿sabes qué? Pienso en una ama de casa, ¿no? Una mamá, una esposa, que nadie le hace caso. No le dan las gracias, no la validan por lo que hace, no aprecian lo que hace. Entonces ella se siente, a nadie le importa, yo no vengo al caso, ¿para qué hago esto, verdad? Y hay todo este resentimiento que puede darse. Y aquí la palabra dice, no, tú tienes que saber que el bien que cada uno haya hecho con el corazón correcto va a recibir recompensas. Y quiero hablar un poquito, hermanos y amigos, sobre el tema de las recompensas, porque no estamos hablando aquí de la salvación. Dice Efesios 2, del 8 al 10, que por gracia somos salvos por medio de la fe, y esto no de nosotros, pues es un don de Dios, no por obras, para que nadie se gloríe. Pero el 10 dice, porque somos hechura suya, creados en Cristo para buenas obras, las cuales Dios preparó de antemano para que anduviéramos en ellas. Entonces, Pablo está diciendo, tú no eres salvo por buenas obras, pero sí eres salvo para buenas obras. O sea, si yo soy salvo, y creo que yo una vez salvo, y no importa lo que haga, ya de todas maneras fui salvo, Santiago dice que la fe sin obras es muerta. Entonces, Efesios 2:10 dice que fuimos hechos, creados en Cristo para buenas obras. Entonces, este aspecto de las buenas obras, de permanecer, es muy importante, porque la Biblia habla de lo que se llama el tribunal de Cristo. Y quiero darle a usted, si usted a veces no lo sepa, quiero darle estos textos bíblicos, usted puede profundizar en ellos, para darse cuenta del asunto de las recompensas, que no es una cuestión de que, ¡ay, qué bonito! No, es una realidad eterna, poderosa. 2 Corintios 5:10 dice, porque es necesario que todos comparezcamos ante el tribunal de Cristo, para que cada uno reciba lo que corresponda según lo bueno o malo que haya hecho mientras vivió en el cuerpo. Muy importante, vamos a un poquito desglosar este pasaje, ¿no? Entonces, dice que todos compareceremos ante el tribunal de Cristo. Esto está hablando, no es el gran juicio del trono blanco el que habla Apocalipsis 21. Está hablando de un tribunal de Cristo. Yo lo pongo como en el caso de los atletas en las Olimpiadas, ¿verdad? Un gimnasta, un clavadista, un nadador, un corredor, ¿verdad? Hay jueces que están observando el desempeño. Ellos no están diciendo si la persona es corredor o es nadador, es gimnasta, porque ya lo son. Así como el cristiano ya es salvo, pero hay que ver ahora cómo se desempeña, con qué corazón lo hizo, con qué actitud, si había excelencia, si había una motivación genuina. Entonces está hablando, dice que todo es necesario, dice Pablo. No es opcional, no es como, no importa. No, dice, es necesario que todos comparezcamos ante el tribunal, ante esta evaluación, mis hermanos queridos, de lo que estamos haciendo ya como cristianos. Repito, la salvación es por gracia, es por fe y es por gracia. O sea, Dios, Cristo la ganó. Y a través de la fe y el arrepentimiento la recibimos. Pero ya como cristiano usted tiene que ver cómo se desempeña, cómo permanece, con qué corazón lo hace, con qué actitud lo hace. Dice, para que cada uno reciba según lo que le corresponda. O sea, Dios es un Dios justo. Y Él va a premiar la fidelidad, va a premiar el esfuerzo, va a premiar la excelencia. Por supuesto que sí. Dice que según lo bueno o lo malo que haya hecho mientras vivió en el cuerpo. Y vale la pena mencionar esto, hermanos. La reencarnación no existe. La reencarnación no existe. Hay personas cristianas que creen, no sé, su doctrina no está muy sana y creen, en mi otra vida, cuando si me porté mal, tal vez reencarne en rana o no sé qué cosa, ¿no? No, está diciendo, en esta vida. En Hebreos dice, está establecido para los hombres que mueran una sola vez y después de esto al juicio. Hermanos, esta vida no es un ensayo. Pues ahorita medio ahí la llevo regular y pues ahí vemos. No, hermanos. Esta vida es una oportunidad como cristianos para responder al amor de Dios. Todos somos amados por Dios, pero no todos responden igual al amor de Dios. Hay quienes dicen, Señor, soy amado, te entrego todo, no importa las luchas, las ofensas, los problemas, tú me amas y yo respondo a tu amor. Y hay quienes dicen, pues sí, Dios me ama, pero ya mejor ahí muere, y ya mejor para qué, y empieza la queja, y empieza la murmuración, y empieza el ataque. Cuidado, hermanos, cuidado. Entonces, mientras vivimos en este cuerpo, el tiempo que Dios nos dé, estamos desempeñando nuestra vida cristiana. Fíjate, Cristo dijo en las cartas a las iglesias de Apocalipsis, en Apocalipsis 2 y 3, dice, al que venciere, le daré que se siente conmigo en mi trono, así como yo he vencido y me he sentado con mi Padre en su trono. Al que venciere, le haré columna en el templo de mi Dios y nunca saldrá de ahí, y escribiré sobre él el nombre de mi Dios y el nombre de la ciudad de mi Dios, la Nueva Jerusalén. Al que venciere, le daré una piedrecita blanca. Al que venciere, le daré el maná. O sea, el Señor dice, el que venza va a poder disfrutar más de la gloria de Dios en la eternidad. Muy importante esto, hermanos, y quiero explicarlo porque la conciencia, la revelación, la claridad de las recompensas que Dios promete y que Dios va a entregar nos libra del resentimiento de no ser escuchados, de no ser apreciados, de ser ignorados. Muy importante, hermanos queridos. Entonces, vamos a ir ahorita con otro pasaje, pero vamos a ir con una pregunta de ustedes. Gracias por sus preguntas, ya saben, estamos para responderles. Dice aquí una persona, si la reencarnación existe, ¿por qué Apocalipsis menciona que aparecerán dos testigos? Apocalipsis 11. Bueno, una cosa es, me encanta esta pregunta. La reencarnación no existe, está bíblicamente, y quiero, es Hebreos 9, me parece que es el 27, por ahí así. Dice que está establecido, le dice la Biblia, para los hombres morir una sola vez. No dos, no tres, sino una. Y después de esto, al juicio. Entonces, los dos testigos que se mencionan en Apocalipsis 11, hay muy poco que se sabe de ellos. Hay quien ha dicho que es Elías, que es Enoch, que es Moisés, etc. Ellos mueren y resucitan aquí, así como le pasó a Lázaro, como le pasó al hijo de la viuda. Pero eso fue, no es como que murieron, los enterraron y tuvieron una segunda vida después en otro lugar. Nada que ver, es la misma persona. Entonces, Apocalipsis menciona a estos dos testigos que harán descender fuego del cielo, que van a estar, creemos, predicando en Jerusalén. Pero ellos no están, ellos no reencarnaron. De ninguna manera, hermanos queridos. Para empezar, repito, no se dicen los nombres. O sea, no podemos asumir, oh, es que es Elías que... Y para tal caso, Elías hubiera resucitado, pero no reencarnado. Entonces, el pasaje de Apocalipsis no respalda la reencarnación. Habla de dos personas que serán testigos poderosos en un tiempo de mucha persecución, cuando el anticristo se levanta y empieza a hacer toda su persecución y toda su... lo que se llama la gran tribulación. Pero Apocalipsis habla de estos dos testigos, pero no de alguien que reencarnó. Gracias por su pregunta y qué bueno que preguntan estas cosas. Me encanta porque dice que están leyendo la Biblia. Entonces, estamos diciendo, para regresar a nuestro tema, que las recompensas son una realidad. Muy importante. Y 1 Corintios 3, lo decía yo antes de la pregunta, del 11 al 15, dice lo siguiente: porque nadie puede poner un fundamento diferente del que ya está puesto, que es Jesucristo. O sea, la salvación es por Cristo. Él es el camino, Él es la verdad, Él es la vida, y nadie viene al Padre si no es por Él. También dice en Hechos, porque no hay otro nombre dado a los hombres debajo del cielo en el cual podamos ser salvos. Pablo dice en 1 Timoteo 2, dice, porque hay un solo Dios y un solo mediador entre Dios y los hombres, Jesucristo. Entonces, no hay otro fundamento. Cristo es el fundamento. Ahora, dice, si alguien construye sobre este fundamento, o sea, ya habla del cristiano salvo, y explica, ya sea que construya con oro, plata y piedras preciosas, o con madera, heno y paja, su obra se mostrará tal cual es, pues el día del juicio la dejará al descubierto. El fuego la dará a conocer y pondrá a prueba la calidad del trabajo de cada uno. Es muy importante. Está diciendo, tú creíste en Cristo, pero ahora, ¿qué estás haciendo? ¿Cómo te comportas? ¿Cómo sirves? ¿Cómo en tu casa, en tu negocio, en el mundo? ¿Qué está pasando? Y habla de un material de mejor calidad y de otro material de baja calidad. Uno es el oro, la plata y las piedras preciosas. Dice, si alguien edifica con esta clase de materia prima, entonces cuando llegue el fuego... Si usted le pasa fuego a la plata, al oro y a las piedras preciosas, bueno, los purifica o no les pasa nada. Pero usted le pasa el fuego a la madera, al heno y a la paja, pues se queman, queda polvito nomás. Entonces Pablo dice, la obra de cada uno tiene que ver cómo está sobreedificando, qué está haciendo como cristiano, si sirve, para qué sirve o con qué actitud sirve. Porque dice que el Señor pondrá descubierto estas cosas. Y dice el versículo 14, 1 Corintios 3, si lo que alguien ha construido permanece, o sea que edificó con oro, plata y piedras preciosas, recibirá su recompensa. O sea, se lo hizo con esta calidad interna. Pero si su obra es consumida por las llamas, él sufrirá pérdida, será salvo, pero como quien pasa por fuego. O sea, Pablo está hablando, no está hablándoles de la salvación, estoy hablando de tu desempeño como cristiano. Entonces, hermanos, si hicimos bien nuestro llamado en la iglesia, en la comunidad, en la casa, con oro, plata y piedras preciosas, recibiremos una recompensa. Y si lo hicimos mal, con madera, heno y paja, sufriremos pérdida. Los materiales de calidad inferior, hermanos, se refieren a que hacemos cosas que se quedan cortas en cuanto a la forma en la que debemos construir sobre el fundamento que es Cristo. Y por eso, mire, Cristo, es muy importante esto que le estoy mencionando, y le animo a que lo estudien. Vaya, por ejemplo, para Mateo 6, del 1 al 4. Fíjate lo que Jesucristo dice. Cuídense de no hacer sus obras de justicia delante de la gente para llamar la atención. Eso sería la madera, el heno y la paja. O sea, la persona hace algo bueno, pero su motivación profunda no es el Señor, no es darle gloria a Dios, no es hacer un bien, es que me vean, es que me aprecien, es que me aplaudan, es que me admiren. Y si se actúan así, por llamar la atención, su Padre que está en el cielo no les dará ninguna recompensa. Ahí está clarito, que la motivación de nuestros corazones, hermanos, es fundamental. Dice, si lo hizo por llamar la atención, no hay recompensa de Dios. El mundo puede aplaudirte, ponerte un like, ponerte un, qué sé yo, un me gustó tu podcast. Pero si estamos buscando eso, dice, ahí se quedó la recompensa. Dice, versículo 2 de Mateo 6, por eso cuando des a los necesitados, no lo anuncies al son de trompeta, como lo hacen los hipócritas en las sinagogas y en las calles para que la gente les rinda homenaje. Les aseguro que ellos ya han recibido toda su recompensa. Yo les comentaba en la iglesia cómo he visto personas en las redes sociales que ayudan a un pobre, a una persona indigente que está sucia, le cortan el pelo, lo bañan, lo visten, le dan alimento. Y se me hace increíble, pero digo, ¿para qué lo anuncias? Si estás haciendo un bien, que te felicito, ¿por qué lo publicas? ¿Qué estás buscando al hacer eso? Dice el Señor, fíjate, aquí dice, cuando les des a los necesitados, que no se entere tu mano izquierda de lo que hace tu mano derecha, para que tu limosna o tu ayuda al pobre sea en secreto. Así tu Padre, que ve en lo secreto, te recompensará en público, te recompensará. Entonces, hermanos, tenemos que ver, estoy volviendo, nuestro punto en este segmento del programa es ver, hay personas que son ignoradas cuando sirven. Y tal vez Dios está probando tu corazón. Dice Pablo, sepan que el Señor, si lo hacen bien, va a recompensar. Y Pablo confirma esto. Y Jesús mismo en el Evangelio dice, cuando tú ayunes, no vea, te ves todo así malnutrido. No dice, peínate, báñate, para que solamente Dios lo vea. Cuando tú ores, no te exhibas. Ve al lugar secreto. Todo lo que el Señor nos manda hacer, dice que hay una discreción, porque hermanos, nuestro deseo de ser vistos, de ser admirados, de ser aplaudidos, es muy fuerte. Y cuando esa es la motivación, dice Cristo, no va a haber recompensa. Y eso se lo dice a los amos y a los esclavos. No lo hagas para agradar al ojo humano, hazlo para agradar a Dios, porque Dios te va a recompensar. Tal vez el hombre, pues no te vea. Tal vez el hombre te ignore, tal vez el hombre hasta te desprecie, pero el Señor no te va a despreciar. El Señor ve. Cuando esa viuda dio esas moneditas, dice que era algo insignificante, dice, ella dio más que todos. El Señor notó la fidelidad y la fe de esta mujer. Entonces, ese es nuestro llamado, hermanos queridos. Mira cómo dice en Lucas 19, 16 al 19. Y es que es importante que sepamos que en el cielo, hermanos, van a haber diferencias en cuanto a las recompensas. Hay gente que dice, no, Dios nos ama a todos por igual, todo va a ser igual. sí nos ama por igual, pero no todos respondieron igual. Sí nos ama por igual, pero no todos vencieron lo que fueron llamados a vencer. Y eso es una... Mientras lo digo, Señor, permítenos

Pues es más, hiciste bien, siervo bueno, respondió el rey, puesto que has sido fiel, en tan poca cosa te doy el gobierno de 10 ciudades. Versículo 18, se presentó el segundo y dijo, Señor, su dinero ha producido 5 veces más. El rey respondió, a ti te pongo sobre 5 ciudades. Entonces, en el cielo, de acuerdo al desempeño que ya hemos llevado a cabo en esta tierra, va a haber diferencias. Va a haber unos que fueron más recompensados y otros menos recompensados. Y va a decir, ay hermano, ¿será que entonces en el cielo va a haber como envidia? Porque mira, la hermana aquella trae su coronote, yo aquí traigo esta corcholatita en la cabeza. Digo, no estoy diciendo que vaya a ser así, pero no, hermanos, yo creo que en el cielo no va a haber ni envidia, ni frustración, ni celos. Va a haber alabanza a Dios, porque todos vamos a estar inmersos en el amor de Dios, sumergidos en el océano grandioso de su amor. Entonces, tenemos que poder entender, Señor, yo recibo tu amor, recibo todo lo que viene de ti y respondo con fidelidad. Y repito, en el cielo sí habrá quienes tengan una mayor capacidad para el deleite en Dios. Repito, no es que Dios ame más a unos que a otros. De hecho, Pablo dice, Dios no tiene un favoritismo, una especie de, los dueños de empresas me caen bien y los empleados me caen mal, o los de cierta raza, o los de cierta trasfondo. No, dice, para él no hay distinción de personas. Dios no tiene una distinción como nosotros, ¿verdad? Vemos, oh, si es de tal partido o de tal trasfondo me cae bien y si no lo desprecio. Y dice el Señor, yo no veo así. Yo veo el corazón. Yo veo qué hay detrás de lo que se hace. Mire, a mí me sorprende lo que Pablo dice en Gálatas. Dice, nadie se engaña a sí mismo. Dios no puede ser burlado. Todo lo que el hombre sembrare, eso también segará. Entonces, eso nos lleva a decir, Señor, purifica mi corazón. Dame un corazón genuino, un corazón sincero. Líbrame de la hipocresía. Permíteme discernir si en mi corazón hay una búsqueda desesperada por atención, por aplauso. Hay personas que dicen, pues yo esto lo hice para la gloria de Dios. Pero después están enojadas. ¿Y por qué se fue de la iglesia? Pues es que nadie me reconoce. Es que nadie me ha dado las gracias. Es que hasta me metieron un chisme. ¿Qué pasa si Dios, en su misericordia, te está examinando para que sepas lo que está pasando y cuando nadie te hace caso, está saliendo a la luz tu verdadera motivación? Y ahí es donde podemos decir, Señor, perdóname. Ayúdame a poder tener un corazón sencillo. Un corazón sincero, donde mi meta no es el aplauso, el puesto. Oh, yo estoy aquí y ahora ya que me den el puesto y en vez de dárselo, de dármelo a mí, se lo dieron al hermano y ya me voy de la iglesia. Hay muchas personas que tienen envidia de otros que fueron promovidos a alguna posición y hasta se van de la iglesia. ¿Por qué se fue? Pues es que al hermano lo dejaron y a mí no. Ok, si a ti no te dejaron en un puesto, pero tú lo hiciste bien, no te preocupes. Dios ve todo y va a recompensar a cada uno de una manera abundante, de una manera perfecta. Entonces podemos desechar todo este resentimiento, todo este conflicto interno, toda esta queja y desánimo, porque Dios, dice el Señor en Hebreos también 11, dice que es necesario que el que se acerca a Dios, crea que le hay y que él es galardoneador o recompensador de los que le buscan. Dios es el que recompensa. En Apocalipsis dice, he aquí vengo pronto y mi galardón, mi recompensa conmigo. Hermanos, el Señor va a premiar y vamos a romper toda amargura, toda queja, toda crítica, todo tropiezo de nuestros corazones, reconociendo que Dios es justo, que Dios ve, que a Dios no se le pasa nada desapercibido, Dios no es injusto, pero a veces nuestro corazón sí es probado, hermanos, para que podamos examinar dónde está la motivación más profunda de nuestro corazón y poder crecer y poder nunca tirar la toalla, sino seguir adelante. Bueno, hermanos, el consejo de este día de veras es mantener en nuestro corazón esta realidad de la eternidad. Esta realidad de las promesas seguras de parte de Dios,
en cuanto

0: cuanto a lo que Él nos promete que va a recompensar: la fidelidad, la lealtad, el buen corazón, la motivación genuina. Porque a veces sin querer, hermano, nos puede ocurrir, como lo estábamos diciendo en el programa, que la motivación es: quiero que me vean, quiero... Y esto no es tan consciente, porque a veces no es que digo, lo voy a hacer para que me vean, pero en el fondo lo hice para que me vieran, y cuando no me vieron me enojé, me molesté tanto que hasta me guardé resentimiento y hasta me aislé. Y lo que pasa en eso es que Dios está probando el corazón, pero Dios nos ha hablado este día, hermanos queridos, de poder mantenernos fieles con una mejor actitud en medio de haber sido ignorados, porque Dios es fiel. Él es el que recompensa fielmente, justamente, abundantemente. Eso es un ánimo. Y si ha habido en ti resentimiento, enojo, vamos a desechar esto. Ok, Señor, ellos no me hicieron caso. Ellos me lo tomaron a mal, pero tú eres fiel y yo voy a seguir adelante hasta el último día de mi vida confiando, creyendo fielmente en ti, Señor.
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0: Ok, amigos, estas rutinas para hacer en casa son 7 minutos. Mente y corazón, mente y corazón.
1: Tira. Eso, ahí va, eso.
0: Vamos, enfócate, mente y corazón, enfócate.
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0: Vamos así. 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Hazlo.
1: Ahí.
0: Seguimos. 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

0: 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Mente y corazón, mente y corazón.
1: Tira, tira, tira, tira. Eso, ahí va, eso.
0: Vamos, enfócate, mente y corazón, enfócate,
1: vamos, ahí va, eso. Empezamos.
0: Vamos así. 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
1: Hazlo.
0: Ahí, seguimos. 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

así con nuestras manos en alto. Te quiero invitar que terminemos este tiempo dándole gracias al Señor por su grande amor, por su sangre preciosa derramada en la cruz del Calvario. Señor, gracias.

Señor. Oh, apláudele fuerte al Señor y dale gloria. Gracias, Señor. Fue todo por amor. Te bendecimos, Señor. Te adoramos. Te damos honra, gloria, honor. Aleluya. Aleluya. Digno eres tú, Señor, de recibir honra. Amén. Sí.

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Yo la veo, yo la veo. Esa generación que no se detiene, yo la veo, yo la veo. Esa generación que ha probado, pero que no se conforma, sino que anhela más, sino que cree en el poder de Dios por encima de todo. Esa generación que se levanta sedienta, apasionada, oh, que restaura el espíritu de Elías en este tiempo.

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Que el Señor les bendiga en este día. El Señor derrame muchas bendiciones en su hogar, en su trabajo, en aquellos que van a escuchar este mensaje y que va a cambiar sus vidas para siempre. Quiero hablarte que el Señor te ama como nadie, que el Señor te ama más que tus padres, más que tu hermano, que tu esposa, que tu esposo. El amor de Dios es puro y verdadero. Amén. Quiero hablarles en esta mañana bajo la autoridad del Espíritu Santo, bajo la gracia de Dios, porque el Señor es el que nos da la gracia. El Señor es el que nos da la autoridad. Él es el que define, el que sabe de qué nosotros tenemos necesidad en nuestras vidas. Aleluya. Él es el quien, aleluya, nos enseña de cómo debemos de vivir en este mundo, porque hay muchas cosas en las que tropezamos, pero si nosotros tenemos puesto nuestros ojos en el Señor, nada nos puede intimidar y nada nos puede hacer caer de la gracia de Dios sin que nosotros nos levantemos con fuerzas más poderosas. Amén, en el Señor. Quiero hablarles de la palabra del Señor, de la amistad del mundo. Nosotros no tenemos que tener amistad con el mundo, porque el mundo nos distrae, porque el mundo le gusta pecar, le gusta engañar y quiere el fracaso del ser humano. Esas son las malas amistades del mundo. Amén. Dice la palabra del Señor en el libro de Santiago. Santiago era un siervo de Dios, amén, muy fiel, aleluya. Y la verdad que cuando nosotros le servimos al Señor, lo hacemos de todo corazón. Y aquí Santiago nos habla de la amistad con el mundo. Dice la palabra del Señor, dice, ¿de dónde vienen las guerras y los pleitos entre vosotros? ¿De dónde viene la guerra y los pleitos? Dice, ¿no es de vuestras pasiones las cuales combaten en vuestros miembros? Amén. Esas amistades, malas amistades que nos combaten. ¿Y cómo nos combaten? A través de una traición, a través de una mala intención del corazón del ser humano. De ahí vienen las guerras, el deseo de destruir, el deseo de sobrepasarnos al amigo. Amén. Y así es. Esas son las malas amistades. Aquel que no desea el bien para contigo. Aquel que te miente y que te lleva a los malos hábitos. Aquel que te insta a hacer lo malo. ¿Y cuál es lo malo? Lo malo son los vicios, las drogas, las pandillas, los asaltos, matar, destruir, robar,
Esas son las malas amistades. El que te invita a los vicios. El que quiere, amén, destruir aquel amigo que anda en buenos pasos. Quiero decirte que si tú no permites que tus padres te corrijan, el mundo te va a llevar a la destrucción. Así es, a la cárcel, al hospital, al cementerio. Esas tres cosas. Mira cómo dice la palabra del Señor. ¿De dónde vienen las guerras? La guerra es los pleitos, pero es una guerra de muerte, no es una guerra de amistad, sino más sencilla. Es una guerra de muerte. ¿Cómo se pelean entre naciones? ¿Cómo se pelean entre parientes? ¿Cómo se pelean las parejas, las familias en casa? El enemigo toma el control del corazón y le inyecta ira, traición, pleitos y engaños. Amén. Por eso es que nosotros, la palabra del Señor dice que Satanás anda como león rugiente, ruge para devorarte, ruge para que caigamos de la obra del Señor, y eso no está bien. Dice la palabra del Señor, dice, no es de vuestras pasiones, de nosotros mismos, las cuales combaten en vuestros miembros. Dice, codiciad y no tenéis, matáis y ardéis de envidia y no podéis alcanzar, combatís y luchas, pero no tenéis lo que deseáis porque no pedís. Amén. Aleluya. La envidia es un espíritu malo. Desear lo que tiene el amigo, el pariente, lo que Dios ha permitido y le ha premiado tener. ¿Por qué? Porque se ha sometido a las leyes de Dios. Porque es un ser humano que está bajo la ley de Dios. Entonces el impío envidia. ¿Por qué? Porque Dios nos ha bendecido, porque estamos bajo la gracia de Dios, porque esperamos las promesas del Señor y las alcanzamos. Amén. Y no es porque por nuestras propias fuerzas o por nuestra propia sabiduría, es por la gracia del Señor. Amén. Dice, pedís y no recibís, porque pedís mal para gastar en vuestros deleites. Así como nosotros como padres de familia, si nuestros hijos nos piden para deleites de la carne, como para que se vaya con los amigos y se emborrache y venga a casa todo perdido, amén, mira que como que nos decepciona y nosotros decimos, yo no le vuelvo a dar, porque lo va a derrotar con el amigo. De la misma manera piensa el Señor, y quizás mejor piensa el Señor, porque Él es más sabio que nosotros, y dice, ¿para qué te voy a bendecir? ¿Para tus deleites?
mejor no te bendigo. Entonces estamos en esa lucha que el ser humano trabaja y trabaja y trabaja y no logra alcanzar lo que él quiere, porque las bendiciones las malgasta. Entonces es difícil, ¿verdad? Es difícil llegar a una estatura de bendición como la que Dios nos provee. Gloria a Dios. Y dice la palabra, pedís y dice, pedís y no recibís, porque pedís mal para gastar en vuestros deleites, como antes se los había mencionado. Dice, oh almas adúlteras, dice Santiago, ¿no sabéis que la amistad del mundo es enemistad con Dios, contra Dios? Cualquiera, pues, que quiera ser amigo del mundo, se constituye enemigo de Dios. El que es amigo del mundo se constituye enemigo de Dios. ¡Qué lástima! ¡Qué lástima! En otra parte de la Biblia dice que no podemos servir a dos señores. No podemos servir al mundo y no podemos servir a Dios. Porque hay una, ¿qué te puedo decir? Preferencia muchas veces. ¿Por qué? Preferencia porque el que quiere servir a dos señores no quiere orar o no quiere participar en las cosas de Dios, no quiere leer la Biblia y no quiere ser íntegro delante del Señor. Entonces no puede ser bendecido. ¿Por qué? Porque es enemigo de Dios. Amén. Dice la palabra de Dios, ¿o pensáis que la Escritura dice en vano, el Espíritu que Él ha hecho morar en nosotros nos alegra, nos anhela celosamente? El Señor nos anhela celosamente. Nos cela, así como tú celas a tu esposa. Tú no quieres que tu esposa se haga amigo de otra persona más que a su esposo. Y ahora el Señor a nosotros nos cela, no quiere que nosotros seamos amigos del mundo, ni que estemos en las cosas del mundo, porque Él es fuerte y Él es celoso con nosotros. Y la verdad que nosotros tenemos que ser solamente de Dios, solo para Él, servirle a Él, anhelar pasar tiempo con Dios, para que podamos tener tiempos de refrigerio. Amén. Qué alegre me he puesto en esta mañana, porque el Señor nos cela con un amor puro, con un amor verdadero. Por eso es que Dios desea que tú te entregues completamente a Él, que te despojes del viejo hombre, que entregues todos los pecados que cometes que todos los días, porque le traicionas a Él, porque todavía no has hecho la palabra, la oración de fe, como cuando nosotros nos entregamos completamente a Dios, a Él. Amén. Dice, pero Él da mayor gracia. Amén. Él nos da esa gracia espiritual. Él nos da esa gracia como para
compartir su palabra como para ganar almas para Él, porque esa es la misión que el Señor nos ha entregado, ganar almas para Él, que el mundo se convierta a Él, que el mundo sepa que Él resucitó, que Él murió, que Él nos compró, amén, a precio de sangre preciosa, para que nosotros nos apartemos completamente de las cosas que nos destruyen, que nos marginan, que nos apartan del Señor. Pero Él nos da gracia, por esto dice Dios, resistid, resistid a los soberbios, amén, resiste a los soberbios y da gracia a los humildes. Resistir significa, amén, apartarnos, ¿verdad? Apartarnos del todo para que Él nos dé la gracia y podamos estar firmes, constantes con el Señor. Aleluya. Nosotros tenemos que ignorar las maquinaciones del enemigo. Y tenemos que poner mucha atención a la palabra del Señor. Amén. Así es. Antes se les había mencionado de la soberbia. La verdad que la soberbia es una actitud de superioridad, de una altivez y un deseo desordenado de ser privilegiados por encima de los demás. Así son los soberbios. Quieren estar por encima de todos. Amén. Es una necesidad de tener siempre ellos la razón. Y la razón siempre la tiene Dios. Tenemos que siempre rendirnos y ser humildes, ¿verdad? Y no ser soberbios. Aleluya. Dice la palabra del Señor: someteos pues a Dios. Someterse a Dios es rendirse a Él, despojarte del viejo hombre, como antes lo dije. Amén. Y someterte a la palabra del Señor. Valorar las decisiones que el Señor toma, las ordenanzas que el Señor nos da, y que el Señor nos capacite cada día, todos los días. Que ya no vivo yo, dijo Pablo, mas Cristo vive en mí. Aleluya. Eso es someterse, resistir al diablo y huirá de vosotros. Si nosotros le resistimos y nos apartamos todos los días, te aseguro que vas a vencer y que vas a ser una persona íntegra delante de Dios. Pero tienes que someterte todos los días de tu vida. Amén. Tienes que ser humilde para que Dios te dé la gracia. Amén. Dice la palabra: acercaos a Dios y Él se acercará a vosotros. Dice: pecadores, limpiad las manos, y vosotros los de doble ánimo, purificad vuestros corazones. Doble ánimo es aquel que ahora sí soy cristiano, mañana no, como las olas del mar
que van y que vienen, que van y que vienen, y que van y que vienen. Es ese estar de doble ánimo, ¿verdad? Así que mejor acerquémonos a Dios confiadamente. Porque nosotros tenemos que acercarnos a Dios. Porque cuando Jesucristo murió en la cruz del Calvario, el velo se rompió y podemos llegar confiadamente hasta el trono de su gracia. Nada nos impide llegar hasta el trono de Dios. Por eso es que ya no podemos decir, le voy a decir al santo que le diga a Dios, no. Él es el que venció en la cruz del Calvario. Por eso es que podemos llegar confiadamente hasta el trono de Dios. O sea, no podemos llegar por encomiendas, porque va a decir el Señor, pero ¿quién es Él? No lo conozco. No sé quién es. Y tampoco nadie puede llegar por nosotros, solamente Dios. Por eso es que Él rompió el velo y podemos llegar a ese trono, a ese lugar santísimo, a través de la oración, de la intercesión, del clamor, del gemir a Dios.

y llorad, dice, vuestra risa se convertirá en lloro y vuestro gozo en tristeza. Humillaos delante del Señor y Él os exaltará. Si nosotros nos humillamos y nos rendimos, Señor, yo no puedo, pero tú sí puedes. Yo no tengo fuerzas, pero las fuerzas tuyas son poderosas. Yo no puedo alcanzar. Hay cosas tan imposibles para nosotros, pero posibles para Dios. Les puedo decir que David, cuando peleó en contra de Goliat, no peleó en sus fuerzas, no necesitó armas, él no necesitó un vestiduras, armamentos, no. David ganó en el nombre de Jesús. Tú vienes contra mí con espadas, le dice, pero yo vengo contra ti en el nombre de Jesús. Así es como nosotros vencemos. Amén. Toda adversidad, todo plan del enemigo, toda astucia que el enemigo quiera poner una trampa en contra de los hijos de Dios, nosotros estamos armados. Nosotros estamos sostenidos en la palabra y sabemos que vencemos en el nombre del Señor. Nos cubrimos diariamente con la sangre de Cristo Jesús. Amén. Y el Señor dice en su palabra que el ángel de Jehová, amén, acampa alrededor de los que le temen y nos defiende. Mira qué bendición tan grande que el Señor envía un ángel para cada uno de nosotros, para que nos defienda. ¡Qué privilegio! No desperdices tu tiempo, no desperdices tu juventud, no desperdicies, amén, tiempos en el que tú le puedas dar al Señor. Y tú me puedes decir, hermana, yo estoy vieja ya. No importa. La cosa es que vamos a partir de este mundo y tenemos que llegar al cielo. No tenemos que ir al infierno. Ese es el propósito que Dios tiene también, que no nos perdamos, sino que lleguemos a esas moradas celestiales que el Señor está preparando para llevar a celebrar las bodas del Cordero. Así es. Quiero saber si la palabra de Dios tocó tu corazón. Tu alma estuvo atento y quieres arrepentirte de los malos tiempos, de las malas experiencias, de las malas amistades, de que no has valorado tu familia, no has valorado a tus papás, a tu mamá, no has valorado a tus hijos. Quiero decirte que todavía estás a tiempo. Y te puedes arrepentir de esta manera. Repite conmigo: Señor Jesús, me arrepiento de todo corazón. Me rindo a ti y te pido que perdones los pecados que he cometido. No te los puedo mencionar. Tú sabes de mi vida, Señor. Y yo te pido perdón. Y te ruego que inscribas mi nombre en el libro de la vida, para cuando yo parta de este mundo, mi nombre esté allá escrito. Amén.

ese libro de bendición. Padre, quiero caminar contigo. Me sujeto a ti. Bendíceme, Señor. Llámame ahora tu hijo. Aleluya. Y quiero que caminar contigo. Bendiciones, que el Señor te bendiga. Que el Señor, aleluya, cuide tus pasos, tu mente, tu corazón, tus pies, y que ahora te sometes al Señor. Asiste a una iglesia, comparte esta experiencia con muchos y lee la Biblia, ora, platica con el Señor, aleluya, y de esta manera vas a resistir al diablo. No te canses, no te rindas, levántate en fe todos los días. Agradécele al Señor, porque ahora el Señor te alcanzó. Bendiciones. Cristo te ama. Amén. Recibe un abrazo de parte del Señor y de parte mía. Bendiciones.

0: Así que cualquier mortal o cualquier carnal chuletón puede prender su motor infernal.
1: ¡Órale, carnal! Es Alba Emiliano con Natán el Profeta. ¿Qué te pasa, chuletudo?

Yo la veo, yo la veo. Esa generación que no se detiene, yo la veo, yo la veo. Esa generación que ha probado, pero que no se conforma, sino que anhela más, sino que cree en el poder de Dios por encima de todo. Esa generación que se levanta sedienta, apasionada, oh, que restaura el espíritu de Elías en este tiempo.

0: Luis.
1: ¿Cómo olvidar el día que escribí esta alabanza? Cansado física y espiritualmente. Y en vez de quejarme ante Dios, asumí una postura de fe, de perseverancia, y anoté en un papel: voy a seguir levantando las manos aunque no tenga fuerzas. Y es que levantar las manos significa estoy de pie. Levantar las manos significa soy más que vencedor. Levantar las manos significa estoy derribado, pero no estoy destruido. Algo pasa en el cielo cuando usted y yo levantamos las manos. Por eso dice la palabra que cuando Moisés levantaba las manos, su victoria se activaba. Hay cosas que se activan cuando usted y yo, en el nombre de Jesús, nos atrevemos a levantar las manos. Eso no es mucha molestia para usted. Levante las dos manos bien altas al cielo. Conmigo.
2: Levanto mis manos.
1: Cante lo que siento a Dios en este lugar.

Sí, Señor. Aunque tenga mil problemas. Oh, muchacho, con fuerza dice.

así con nuestras manos en alto. Te quiero invitar que terminemos este tiempo dándole gracias al Señor por su grande amor, por su sangre preciosa derramada en la cruz del Calvario. Señor, gracias.

sea el Señor. Oh, apláudele fuerte al Señor y dale gloria. Gracias, Señor. Fue todo por amor. Te bendecimos, Señor. Te adoramos. Te damos honra, gloria, honor. Aleluya. Aleluya. Digno eres tú, Señor, de recibir honra. Amén. Sí.

Haz una oración ahí en tu lugar. Dile: Señor, yo quiero permanecer solo en ti. Que tu presencia nunca se aparte, Señor, de mí. Derrama tu Espíritu, Señor, sobre nosotros.

0: Sí, Señor Jesús. Solo en ti podemos confiar, Señor. Tú eres nuestro mejor amigo, Dios.
1: Vamos, así.

carta del apóstol Pablo a los Gálatas, el capítulo primero, vamos a leer esta noche. Y lo vamos a leer en su totalidad, los 23 versículos. Y dice la palabra del Señor de la manera siguiente: Pablo, apóstol no de hombres ni por hombre, sino por Jesucristo y por Dios el Padre, que lo resucitó de los muertos, y todos los hermanos que están conmigo a las iglesias de Galacia. Gracia y paz sean a vosotros del Dios el Padre y de nuestro Señor Jesucristo, el cual se dio a sí mismo por nosotros o por nuestros pecados para librarnos del presente siglo malo, conforme a la voluntad de nuestro Dios y Padre, a quien sea la gloria por los siglos de los siglos. Amén. Estoy maravillado de que tan pronto os hayáis alejado del que os llamó por la gracia de Cristo para seguir un evangelio diferente. No que haya otro, sino que hay algunos que os perturban y quieren pervertir el evangelio de Cristo. Mas si aún nosotros o un ángel del cielo os anunciare otro evangelio diferente del que os hemos anunciado, sea anatema. Como antes hemos dicho, también ahora lo repito: si alguno os predica diferente evangelio del que habéis recibido, sea anatema. Pues busco ahora el favor de los hombres o el de Dios, o trato de agradar a los hombres, pues si todavía agradara a los hombres, no sería siervo de Cristo. Mas os hago saber, hermanos, que el evangelio anunciado por mí no es según hombre, pues yo ni lo recibí ni lo aprendí de hombre alguno, sino por revelación de Jesucristo. Porque ya habéis oído acerca de mi conducta en otro tiempo en el judaísmo, que perseguía sobremanera la iglesia de Dios y la asolaba. Y en el judaísmo aventajaba a muchos de mis contemporáneos en mi nación, siendo mucho más celoso de las tradiciones de mis padres. Pero cuando agradó a Dios, que me apartó desde el vientre de mi madre y me llamó por su gracia revelar a su Hijo en mí, para que yo lo predicase entre los gentiles, no consulté enseguida con carne y sangre, ni subí a Jerusalén a los que eran apóstoles antes que yo, sino que fui a Arabia y volví de nuevo a Damasco. Después de pasados 3 años, subí a Jerusalén para ver a Pedro y permanecí con él 15 días, pero no vi a ningún otro de los apóstoles, sino a Jacobo, el hermano del Señor. En esto os escribo, que os escribo, he aquí delante de Dios, que no miento. Después fui a las regiones de Siria y de Cilicia, y no era conocido de vista de las iglesias de Judea que eran en Cristo. Solamente oían decir: aquel que en otro tiempo nos perseguía, ahora predica la fe que en otro tiempo asolaba. Y dice: y glorificaban a Dios en mí. Hasta ahí dejamos la lectura. Tengan la bondad de sentarse. Así como estamos, vamos a orar. Señor y Padre nuestro, te damos gracias por poder adorarte esta noche, y gracias ahora por poder meditar en tu santísima palabra. Precioso Espíritu Santo, guíanos, Señor, háblanos, llénanos de tu gracia, de tu favor, y fortalécenos en Cristo Jesús. Lo agradecemos todo. Digan todos amén. Hemos leído todo el capítulo primero de esta epístola interesantísima de Gálatas, que de alguna manera nos introduce al tema principal de toda la epístola. Toda la epístola trata de hermanos, de corregir el rumbo de la iglesia, corregir el rumbo dentro del marco de la verdad. Voy a decir una palabra algo rara, pero de la ortodoxia. Dentro del marco de la verdad y de la ortodoxia, que es lo mismo, es decir, es corregir a la iglesia, principalmente en las regiones de Galacia.
Encontramos nosotros, en primer lugar, queridos hermanos, que yo diría que es bastante común en la vida humana como salirse de la senda correcta. Parece que todos somos en algún momento como atraídos, cebados, alucinados de alguna manera, o inclusive nuestro propio carácter, nuestra propia naturaleza, como que es tendenciosa a abandonar los principios verdaderos, los principios correctos en todas las áreas. Pero cuando se trata de la vida espiritual, parece que ha sido lo mismo. Es decir, que ha habido una lucha a través de todo el tiempo por, yo diría, por conservar la verdad, por un lado, pero el beneficio que trae a la vida del hombre, el conservar la verdad, el perseverar en la verdad, en la ortodoxia, perseverar, en otras palabras, en la verdad revelada de Dios en el Evangelio. Y eso pareciera que es toda la carta de los Gálatas que nosotros podríamos leer, todo se refiere a hacernos que nos acerquemos o nos alineemos con la verdad divina. Ahora, a la luz de esto, quisiéramos pensar precisamente en esta verdad que nos llama la Escritura a retener el Evangelio. Retener la verdad del Evangelio. Ahora, quisiera señalar, en primer lugar, el beneficio de retener el Evangelio. El principio de retener el Evangelio, o el principal motivo de retener el Evangelio, sería porque, yo lo voy a decir de esta manera, agradamos a Dios, honramos a Dios, pero al mismo tiempo hay una manifestación sobrenatural y poderosa sobre la vida de aquellos que saben retener el Evangelio. Es decir, aquellos que retienen el Evangelio, ven la mano de Dios actuar. Es decir, porque estamos honrando a Dios. El que retiene la verdad de Dios, honra a Dios y Dios lo respalda. El que no retiene la verdad de Dios o la verdad del Evangelio, no puede esperar que Dios lo confirme, que Dios obre, porque ya se leudó y ya se, hermanos, sí, se adulteró el principio que Dios señaló para la salvación y beneficio de los hombres. Pareciera que no en todos hay una convicción de pelear por la verdad, por retener la verdad. Y eso se puede ver a través de toda la Biblia, cómo hubo invasores, como aquí dice la Escritura. Dice en el capítulo 1 que leímos, dice claramente cómo, hermanos, ha habido todo el tiempo esa invasión para pervertir el Evangelio. Y entonces, una vez se adultera el Evangelio, pierde su poder, porque no se está agradando a Dios, se diluye. Entonces aquí es donde nosotros somos llamados a retener los principios del Evangelio. Pero el principio que se toca aquí es el principio fundamental de la vida cristiana. Es el principio fundamental de la vida espiritual, es el fundamento que se analiza aquí. Hay muchos principios: fe, esperanza, amor. Esos son principios del Evangelio. Son principios que hay que retener. La Biblia dice: el que no tiene fe, ese va a terminar mal. El que no tiene amor, de nada sirve. El que no tiene esperanza, lo invade el sistema, lo doblega y lo domina, lo destruye. Pero esos son fundamentos del creyente y del Evangelio. Pero aquí, de lo que se habla principalmente, es de la justificación, del creyente o del hombre, de la mujer, de la justificación por la fe del Evangelio. Eso es lo que principalmente se analiza en toda la carta de Gálatas: la justificación por la fe en el Evangelio,
Es decir, abrazar el evangelio y no ceder bajo ninguna razón a lo que pudiera haber sido conceptos humanos, sino que al contrario, aceptar la realidad divina. Encontramos nosotros en primer lugar entonces que eso es lo que se va a revelar en toda la carta, una lucha por retener el evangelio. De tal manera que, solo lo voy a decir, lo voy a mencionar, pero en su momento lo vamos a detener más ahí. Pero dice en el verso 5 del capítulo 2, dice, a los cuales ni por un momento accedimos a someternos. Dice que no aceptaron someterse a las confusiones o propuestas que no era el evangelio. Y luego dice, para que la verdad del evangelio permaneciese con vosotros. Eso está en el capítulo 2. Pero ese es el principio. Pero lo que llama la atención acá, hermanos, es precisamente no solo la invasión que pretende hacer el maligno, leudando, distorsionando el evangelio. Entonces, ¿qué es el evangelio? ¿Qué es el evangelio? ¿Qué es el evangelio? Bueno, si leen Romanos 1:16, dice, es poder de Dios para salvación. Ese es el evangelio. Pero, ¿qué conlleva el evangelio? ¿O cuál es el principio medular del evangelio? ¿Cuál es el principio medular del evangelio? Entonces aquí, en los primeros versículos, Pablo habla de lo que es el evangelio. Dice que es gracia, versículo número 3, gracia y paz. Gracia y paz. Sean dadas o sea a vosotros de Dios Padre y de nuestro Señor Jesucristo. El evangelio es gracia y paz. Eso es el evangelio. Es, en otras palabras, ¿ya saben qué quiere decir gracia? ¿Quién sabe? Levante la mano. Gracia es un don no merecido. Un don no merecido. Eso es gracia. Eso es gracia. Es decir, que yo no compré nada, no me esforcé nada, no hice absolutamente nada para merecer ese don. Entonces la gracia, y luego, como consecuencia de haber creído en la gracia de Dios en Cristo, entonces ¿qué obtenemos? Paz, correctamente, paz. Paz. ¿No son los anhelos más grandes de la vida humana alcanzar paz en la vida? ¿No es el anhelo más grande? El anhelo más grande de todo el mundo es vivir en paz. Vivir en paz. Pero no quieren otra cosa, no queremos otra cosa. Pero eso es producto. ¿Es producto de qué? De la gracia. De la gracia que Dios propone en el evangelio a través de la persona de Cristo. Es decir que nosotros podemos llegar al disfrute de la paz de Dios mediante el plan eterno de Dios, que se propuso amar al mundo. Y luego dice, hermano, no tomar en cuenta sus pecados. Eso es lo que dice el evangelio. Dios se propuso no tomar en cuenta los pecados de los hombres para poderlos salvar. Imagínense que a usted le hicieran una contabilidad de todos los pecados que ha hecho. ¿Cómo se quita eso? Lavándose con jabón. No. Que lo metan en Sinner. Que lo metan en aguarrás como Sinner o en un solvente para que le quite todas las manchas, todos los pecados. O la otra alternativa, que es la que se discute aquí, es que haga buenas obras, que haga todo lo bueno que pueda hacer. Entonces es aquí donde ni uno ni lo otro.
El hombre no puede. Hay en la Biblia algunos casos en donde el mismo hombre fue rechazado por Dios. En el caso del primero que fue rechazado, ¿quién se acuerda? Caín. Caín fue el primer rechazado. Trajo de lo mejor fruto de la tierra y lo presentó a Dios. Y dice la Biblia, literalmente dice, y vio Dios a Caín y su ofrenda y no lo aceptó. Hay otro caso, hay otros casos, los hijos de Aarón, no sé si recuerdan los hijos de Aarón, pero dice la Biblia que ellos ofrecieron incienso, fuego que Dios no había mandado. Y entonces dice la Biblia, inmediatamente salió fuego de la presencia de Jehová y los mató. ¿Cómo que uno así, a la brava, un sinvergüenza de primera línea, viniera, o uno, una mujer infiel, un hombre infiel, un hijo malcriado, viniera y le dijera, papito lindo? Y es un malcriadazo. El papá le diría, cállate de aquí, diga nada. O si viniera la mujer, no, mi amor, yo te amo, no quiero saber nada de ti. O si viniera el hombre, ay, mi amor, te traje estas flores. Yo lo he visto en algunos casos. Agarra las flores la mujer y se las tira. ¿Por qué? Porque no tiene el fundamento necesario para honrar a quien él quiere honrar. En el caso nuestro sería a Dios. Nosotros queremos honrar a Dios. Digan amén, pues. Por favor, digan amén. Es decir, queremos honrar al Señor. Pero ¿y cómo va a honrar el hombre a Dios? Con ese currículum que tiene, mira para atrás y da miedo. Porque ha sido malvado. Bueno, es como dice el Salmo, ¿verdad? En pecado me concibió mi madre. Entonces, cuando lo concibió en pecado y empezó a desarrollarse, ¿qué se desarrolló? El pecado. Es lo que dice Pablo en Romanos 7. Dice, yo quiero hacer el bien, pero hay una ley en mis miembros que se revela a la ley de mi mente y me lleva cautivo. Es una ley del pecado que mora en mí. Entonces, ¿cómo el hombre se va a quitar todo eso? La Biblia, ahí mismo en Romanos capítulo 7, ¿saben cómo dice? Miserable hombre de mí, ¿quién me librará de este cuerpo de muerte? Y de inmediato dice, gracias doy a Dios por Jesucristo, Señor nuestro. Porque ese fue el plan de Dios. Gracia y paz. Gracia y paz. Es decir, que si no hay gracia, no hay manera. ¿Cómo van a pagar todas las deudas? ¿Cómo vamos a pagar todos los pecados? ¿Cómo vamos a ser justos delante de Dios? Tenía que haber un plan que superara todo pago, toda deuda, una amnistía general. En donde ya no hay ninguna condenación para los que estamos en Cristo Jesús. Digan gloria a Dios, pues, hermanos. Bueno, el que está en Cristo puede decirlo. El que no está en Cristo, ese no puede ni dormir, anda preocupado todo el tiempo, está ahí pensando si se suicida o no. Se lava las manos y se las vuelve a lavar y se las vuelve a lavar porque se siente asqueroso. Eso es cuando ya el Espíritu Santo está trabajando en el corazón del hombre. Y empieza a querer salir de ese estado mísero. Entonces es cuando practica la religiosidad. Hermanos, practica la religiosidad o quiere pagar con alguna obra. ¿Recuerdan ustedes? Hay una porción bien conocida en el Evangelio según San Mateo, capítulo 7, ¿se acuerdan? Dice, ¿por qué me llamáis Señor, Señor? Y no hacéis lo que yo digo. Es decir, no puede. Es decir, aunque quisieran hacerlo, se ve privado por el mal que mora en su propio ser. Entonces es aquí donde llega Caín con los frutos mejores de la tierra y dice, Dios mío, Padre de Adán, de mi padre,
aquí te traigo, Dios de mi padre, aquí te traigo esta cosecha, el esfuerzo de mi sudor. Yo no quiero nada de eso. Y por el contrario, recuerdan a Abel, que fue lo que ofreció Abel. Abel lo que hizo fue, agarró un cordero que lo iba a sustituir a él. Él iba a matar el cordero diciendo: yo merezco la muerte delante de ti. No soy digno. No tengo manera de agradarte, ni con mis obras, ni con todo mi esfuerzo. Como si yo muriera, aquí está este cordero, y lo mata. Es a quien Dios vio con agrado su ofrenda, y lo vio con agrado. ¿Por qué? Porque se juzgó indigno de poder gozar de la relación y comunión con Dios, que es el principio de hermanos de la revelación del poder de Dios sobre la vida del que cree. Pero encontramos nosotros que ese plan fue un plan divino. Dice aquí: gracia y paz sean a vosotros de Dios el Padre. Gracia y paz sean a vosotros de Dios el Padre y de nuestro Señor Jesucristo. Ese es el evangelio. ¿Cómo es que dice Efesios? ¿Se acuerdan? Efesios dice: por gracia sois salvos, y esto no es de vosotros, es un don de Dios. Es un regalo de Dios. Es un regalo de Dios. Por la fe en Él. Es un regalo. O sea que nosotros no nos podemos gloriar a que soy un lindo hombre, soy una mujer muy justa, soy un hombre muy justo. Es como aquel que se estaba golpeando el pecho, ¿se acuerdan? El publicano y el otro. Dando exhibición. Yo vengo todo el tiempo y aquí estoy. Y soy una maravilla. Adulándose a sí mismo. Y la Biblia siempre dice que quien salió justificado no fue ni el hermanos ni el fariseo, sino fue el publicano que se humilló reconociendo que no era digno de obtener ningún beneficio. Pero el plan de Dios, ahí es donde está el plan de Dios. El plan de Dios no era, una vez el hombre se precipita en el pecado, nace en pecado, ¿qué va a producir? Pecado. Pero es ahí donde aparece la gracia de Dios en el Padre, y en Cristo se materializa, se hace una realidad de tal manera que cuando nosotros creemos en Cristo, ¿qué es lo que ocurre? ¿Qué es lo que ocurre cuando creemos en Cristo? ¿Ah? Nacemos de nuevo. Nacemos de nuevo. Es lo que el Señor le dijo a aquel hombre que llegó de noche, ¿se acuerdan? Nicodemo. Le dijo: Padre, Señor, nadie hace las obras que tú haces si Dios no fuera con él. Y el Señor le dijo: mira, no hablemos cosas. Si no naces otra vez, no puedes ni ver ni entrar en el reino de los cielos. Es decir, lo detuvo. Porque todo lo que estaba hablando era nacido de un corazón no regenerado. Pero cuando creemos en Cristo, que es el plan de Dios en Cristo, de salvarnos, entonces somos engendrados. Somos engendrados y nacemos de nuevo. Y de ahí en adelante, bueno, en realidad se produce una nueva naturaleza. Es decir, que nosotros ahora tenemos nuevos anhelos, nuevos deseos, que ya no son los mismos que teníamos antes. Y alguna vez puede cruzarse uno de esos, pero es ahí donde el creyente dice: no, yo soy nueva criatura, yo no puedo, yo soy nueva criatura. Porque ya se produjo el nacimiento ¿de qué? Del Espíritu. Nacimos del Espíritu. Ahí empezamos una vida nueva. Que ese es el milagro más grande que, hermanos, el Señor trajo a la tierra. El poder nacer otra vez. El que nace una vez se lo va a llevar el diablo.
Y el que nace dos veces, ese es salvo. Nace según la carne y nace en el espíritu. ¿Ya nacieron la segunda vez ustedes? Que si ya nacieron la otra vez, solo unos dos cuantos responden. ¿Y usted qué? ¿Ya nació de nuevo? Más le vale. ¿Y si no ha nacido de nuevo? ¿Y cómo sabe uno que ya nació de nuevo? ¿Cómo es que uno sabe? ¿Cómo es que sabe? Porque empieza a vivir una vida que antes no percibía. No percibía el temor de Dios, no percibía los dones de Dios, no percibía la relación con Dios, no percibía el respeto, no podía observar, no percibía absolutamente nada de lo que es la vida regenerada por el poder de Dios. Esto es producto de el plan de Dios, el Padre, dice, así dice aquí: gracia y paz sean a vosotros de Dios el Padre y de nuestro Señor Jesucristo. Ahora dice el método, el cual se dio a sí mismo por nuestros pecados en la cruz para librarnos del presente siglo malo, conforme a la voluntad de nuestro Dios y Padre. El Señor se dio, entregó en la cruz, hermano, ¿para qué dice? Para redimirnos, para librarnos del presente siglo malo por nuestros pecados. Ese es el Evangelio. El Evangelio es la gracia, la paz que el Padre quería dar. Él lo hace en Cristo. Cristo carga con nuestros pecados. Isaías 53. Ciertamente llevó Él nuestros pecados. Entonces Él carga con nuestras iniquidades. Y al mismo tiempo, por la fe recibimos esa nueva vida, ese nuevo hombre que nace para vivir para la gloria del Señor. Por eso digo, esto de ser cristiano, esto no es así como: a esta iglesia voy, sí voy a esta, sí a mí me gusta esta, sí no. No, no es que uno tenga que ser religioso. Es asunto que algo golpeó nuestro corazón, nuestra vida. El espíritu, la fe, llegaron y nos engendraron. De verdad, aquí hablando así, de verdad, ninguno de nosotros sería cristiano si no hubiera sido por la gracia de Dios en Cristo Jesús. ¡Nadie! ¿Cómo podría usted agradar a Dios? ¿Cómo podría? Porque yo soy respetuoso. Pero ese, cuando lo miran, cuando no lo ven, es el diablo. No, yo soy, yo siempre digo la verdad cuando no, cuando le conviene, cuando no. Decir, ¿cómo podríamos presentarnos delante de Dios en nuestra naturaleza? Ser religiosos, aparentar, pagar. Bueno, si se acuerdan ustedes a aquel Simón del libro de los Hechos, capítulo número 8. Cuando dice la Biblia que le dijo a Pedro y a Juan: ¿cuánto vale eso que ustedes están dando? Dijo: yo se los pago, les pago. ¿Cómo que así? ¿Cuánto vale eso? Denme ese poder, que cuando yo ponga las manos sobre alguien, recibe el Espíritu. ¿Recuerdan lo que Pedro le contestó? Tu dinero perezca contigo, que has pensado que el don de Dios se compra con dinero. Es decir, no había manera de hacer obra, de pagar nada por la gracia de Dios, sino que era un asunto, o es un asunto, por la fe en Cristo, de acuerdo al plan eterno de Dios, que el Señor fue al Calvario y derramó su sangre, llevando nuestros pecados para darnos una vida totalmente nueva. Por eso es que el versículo aquí dice, ya se fijaron que dice, aquí dice
a quien sea la gloria por los siglos de los siglos, dice el verso 5. Amén. A Dios sea la gloria, porque Él es el que hizo este plan y Él es el que lo consuma, lo consume, lo hace, lo realiza a fondo para que nosotros podamos vivir una vida diferente. Ese es el evangelio. Gracia divina, gracia de Dios por Cristo en el Calvario. Gracia de Dios, paz de Dios por Cristo en el Calvario. Y por la fe nos apropiamos de ello para vivir una vida totalmente nueva. Es decir, que es ahí donde Pablo, el apóstol, exhorta a los gálatas a perseverar en el evangelio, a perseverar. Pero es aquí donde, hermanos, en donde, bueno, directamente los judíos, o los hebreos, los judíos, ellos habían sido educados a guardar la ley, a las obras. Pero hoy hay un cristianismo también así, farisaico. Hay un cristianismo igual, que en este elemento y fundamento que es medular, que es de lo más importante, nosotros no podemos mezclar. Bueno, dice aquí Pablo, dice: si alguno os predica otro evangelio, sea anatema, maldito. Exactamente. Si otro predica otro evangelio, es maldito. Otro evangelio que no presente la gracia de Dios en el mismo Dios Padre, que no presente la gracia de Dios en Cristo, que por su gracia nos perdonó, nos lavó, vino a la tierra, murió en la cruz. Nosotros no podemos decir: es que yo soy una persona diferente y me esfuerzo y lucho, trapo de inmundicia. No sirve para nada. O la gracia de Dios nos cubre, o no hay nada. Y se lo voy a decir: tarde o temprano, el diablo, que el Señor lo reprenda, nos va a atacar la mente para decirnos: no, vos sos un malo, sos un perverso. Y nos va a querer destruir. Entonces, ¿qué hace el creyente ahí? Recurre al evangelio y le dice: no, yo por la gracia de Dios y el amor del Padre en Cristo, que murió en la cruz, Él perdonó mis pecados y me hizo una nueva criatura. Eso. Ya les he contado, pero un hermano que ya se fue con el Señor, un predicador, un día me dijo eso. Se subió al púlpito y cuando estaba en el púlpito, el diablo lo empezó a atacar. Vos no tenés derecho de hablarle a la gente, no tenés derecho de decir nada, porque vos sos peor que todos. Y empezó a bombardearlo. Dice que le costó muchísimo poder predicar. Pero es ahí donde nosotros sabemos que no hemos pagado nada por nuestra redención. Pero es aquí donde nosotros nos aferramos al evangelio. Nos aferramos, nos agarramos de él. Esa es nuestra salvación en Cristo para nuestra vida. Cuando Pablo habla del evangelio, señala que no hay otra manera de ser salvo sino a través de la gracia de Dios en Cristo. Lo que afirma Efesios, ya les dije, ¿no? Efesios lo señala definitivamente, dice: Él nos escogió, por gracia sois salvos. Dice: por medio de la fe, y esto no es de vosotros, es un don de Dios, no por obras, para que nadie se gloríe. Es decir, no atribuye a nada más nuestra salvación y nuestra esperanza de vida eterna a la gracia de Dios en Cristo Jesús. Ciertamente llevó Él nuestros pecados y nos hizo nuevas criaturas
por la fe. Ahora retengamos esa verdad del evangelio, retengamos el evangelio, porque tarde o temprano el enemigo va a querer llegar a destruirnos. Pero aquí, desde el verso 11 al versículo 24, Pablo da a conocer cómo inclusive él, o sea, él que era el apóstol, fue recibido por gracia. Bueno, y si uno lee el capítulo 9 de Hechos, o el 26, o el 22 de Hechos, ahí está el testimonio de Pablo, ¿se acuerdan? Iba en el camino de Damasco persiguiendo judíos cuando ¡pum! Una luz del cielo y me tiró a tierra. Yo dije, ¿quién eres, Señor? Y dijo, yo soy Jesús a quien tú persigues. Entonces Saulo contestó, ¿qué quieres que yo haga? Se rindió. Pero él, si uno lee Filipenses capítulo 2, capítulo 3 de Filipenses, encontramos nosotros que Pablo dice hebreo de hebreos en cuanto a la ley fariseo, y era irreprensible, según él, era irreprensible para merecer la salvación y la vida eterna. Pero ahí fue cuando el Señor le mostró que todas las cosas que para Pablo eran ganancia no valían nada delante de Dios, porque las obras del hombre no valen nada delante de Dios. No valen nada, lo que vale es su fe en Jesucristo. Eso es lo que vale. Dice aquí y da su testimonio que él recibió el evangelio por revelación. Y el verso 13, 1:13 dice, porque ya habéis oído acerca de mi conducta en otro tiempo, que perseguía a la iglesia de Dios, y la asolaba. En el judaísmo, perseguía sobremanera a la iglesia de Dios y la asolaba. Y yo, dice el verso 14, era más celoso de tradiciones de mis padres. O sea que no estaba en la fe, no estaba en la gracia, sino tradiciones, celo religioso, pero no era, hermano, su vida no estaba basada en la gracia de Dios. Entonces ahora da su testimonio, y el verso 15 dice, pero cuando agradó a Dios que me apartó desde el vientre de mi madre, dice, y me llamó. Me apartó y me llamó. Ustedes, ¿por qué es que están aquí? Son cristianos, así chuecos, pero son cristianos. O son buenos cristianos. Pero, ¿por qué somos cristianos? Si uno lee este versículo, es extraordinario, dice. Pero cuando agradó a Dios, verso 15, es decir, que llega el momento que Dios en su santísima voluntad nos apartó. Pues de Efesios lo dice de otra manera, nos predestinó, dice. Y luego de habernos apartado o predestinado, ¿qué sigue? Nos llamó, correcto, nos llama. ¿Ustedes se acuerdan cuando el Señor los llamó? Ya lo he contado mil veces, yo estaba jugando boliche, unas pelototas por gusto que uno le tira un... Muy joven, 19 años, eso hace poco. Y ahí estaba yo con los amigos cuando el Señor viene. Andate a la iglesia. Sí. Nos vemos, adiós. Yo dejo todo ahí de una vez. Ya no sigo. ¿A dónde vas? ¿Seguir jugando? No, ya no, me voy. A la iglesia donde nos había llevado mi madre, mi padre, nos llevaban a esa iglesia. Entonces me fui, era domingo en la tarde, estábamos jugando al boliche, y yo me vine a la iglesia, y cuando entré, había unas letras rojas así, pero eran rojas, no eran doradas. Póngase en paz con Dios.
Eso era lo que decía hace cuántos años. No digo cuántos porque yo tenía 19 años. Y unas letras rojas de este tamaño habían puesto en el púlpito: póngase en paz con Dios. Yo solo lo leí y dije: yo, eso es lo que necesito. Eso es lo que yo necesito, estar en paz con Dios. La gracia primero y la paz después. La gracia habría de llegar y llegó a mi vida. Le entregué mi vida al Señor. Desde esa época, 1972, ustedes no habían nacido todavía. Y solo las letras rojas esas, y que me había traído de donde yo estaba. Es decir, es algo que uno no puede saber por qué, cómo. Pero así ha sido todo. Pablo dice: perseguía a la iglesia. Era más celoso en el judaísmo y las obras que cualquier otro. Pero cuando agradó a Dios, que me apartó desde el vientre de mi madre y me llamó por su gracia, revelar a su Hijo en mí. Eso era el misterio. El misterio que ahora Pablo habla a los Gálatas para que no se aparten de la gracia. No se aparten. Hay una serie de intromisiones o invasores en el evangelio hoy en las iglesias, ¿no? Unos creen una tontera, otros creen otra. Y lo peor sería abandonar la fe en Jesucristo. Eso sería lo peor. O sea, eso ya no tiene remedio. Hay una serie de doctrinas heréticas, extrañas, aparte de que algunos pseudocristianos siguen creyendo en las obras y la fe. Eso no existe. Existe la gracia de Dios por la fe en Jesucristo. Por gracia sois salvos por medio de la fe. Y esto no es de vosotros, es un don de Dios, para que nadie se gloríe. ¡Qué maravilla! Todo cambia. Eso es lo que Pablo está diciendo aquí. Me apartó, me llamó por su gracia a revelar a su Hijo en mí. Y empieza una vida totalmente nueva. Y dice Pablo: he aquí os digo que no miento en esto. Y dice solamente, verso 23. Solamente oían decir: aquel que en otro tiempo nos perseguía, ahora predica la fe que en otro tiempo asolaba, y glorificaban a Dios en mí. ¿Qué es lo que estaba diciendo Pablo ahí? Que ese evangelio es el único que cambia, que no hay otro. A él lo transformó, a él lo cambió. Y a ustedes también, hermanos, digan gloria a Dios. Y a ustedes también. Es decir, que ese es el poder del evangelio, poder de Dios. Eso es lo que nos ha transformado. ¿Creen ustedes que yo estaría aquí predicando o viviendo? No puedo, no podría. Tuvo que haber habido algo, eso que les cuento, desde hace tantos años, que una transformación, sencillamente porque la palabra de Dios dice eso. En 2 Corintios 5 dice eso: pónganse en paz con Dios. Fue la palabra de Dios la que me golpeó. Es lo que Dios vio. Dios hace, hizo, apartó, llamó. Y aquí estamos. No se aparta del evangelio. Si aparece un profeta por ahí raro que no predica a Cristo, ni lo vuelvan a ver. No, léalo. No, gracias, yo no quiero leer nada. Ya tengo a Cristo. Lo tengo todo. Nada
que nos quiera apartar del Señor. Y eso que los Gálatas estaban empezando la ruta cristiana. Imagínense ahorita, después de tantos años, 2000 años que Cristo vino, ¿cuánta secta no hay? ¿Y cuánta creencia rara hay? ¿Cuánta creencia rara? Y le suman una cosa y le suman otra. Tradiciones de hombres para que el hombre crea en sí mismo y deje al Señor de lado. Nosotros no vamos a apartarnos del Evangelio, sino debemos retener el Evangelio de Cristo. Por gracia sois salvos. No sabemos explicarlo. Así es lo que San Juan dice, ¿se acuerdan? Como no sabes cómo se forman los huesos en la madre, así no conoces la obra del Espíritu. Sopla de donde quiera, y de pronto uno ni sabe por qué, cómo, y ¡pum! ¡Ah! ¿Y cómo fue? Le rendí mi vida y llorando, y me di cuenta que era un desgraciado, sinvergüenza, malvado. Pero me rindo a Él y Él me hizo una nueva criatura. A mí. Es un don de Dios. Para ti hermano, para ti hermana, para ti, para mí. Qué maravilla. Retengamos. Y Pablo dice ahora, ¿saben qué dice de mí? Dice Pablo. El que destruía y perseguía la fe, ahora la predica. Aleluya. Qué maravilla. Antes enemigos de Cristo, enemigos del Evangelio, enemigos de Dios, enemigos de sus pactos, enemigos de su gracia. Y ahora, aquí estamos. No hay que decirles que digan gloria a Dios, no hay que decirles levanten las manos, porque nosotros ya estamos conectados con el cielo. ¡Aleluya! ¡Gloria a Dios! ¡Qué maravilla! Esto es, no lo pueden dejar. Maldito el que meta un error doctrinal en la iglesia. Maldito. Si dice la Biblia, no yo. Yo no puedo maldecir a nadie. Pero aquí dice maldito el que, hermanos, no se asiente en la verdad de Cristo, en la verdad de la fe de Cristo, es maldito. Y dice Pablo, si yo mismo o un ángel del cielo os anunciare otro evangelio, maldito sea. Porque nos estaría robando la gracia, la gloria. El Señor vino a entregar a nuestra vida. Hemos terminado, hermanitos. Vamos a ponernos de pie para darle gracias al Señor por su revelación. Padre que estás en los cielos, te damos gracias. Porque Señor, por tu gracia, enviaste a tu Hijo, nuestro Salvador. Y por la gracia de Cristo, ahora somos salvos. Por la fe. Hemos creído en Él. Por el don de la fe que nos diste. A ti sea la gloria, Señor. Por lo que has hecho por nosotros. Todo lo debemos a ti. La transformación de nuestra vida. Lo que hoy somos y seremos en la eternidad. Nos escogiste, nos apartaste desde el vientre de nuestra madre. Y luego nos llamaste para ahora ser hijos e hijas que te adoramos y te amamos, Señor. A ti sea el honor y la gloria. Por el nombre de Jesús. A Dios sea la gloria. Adiós.

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0: Recuerden que lo más importante no es que usted esté de acuerdo con todo lo que estoy diciendo aquí, sino que todos busquemos una relación personal con el Padre y con el Hijo, de acuerdo a las Escrituras, en lo más que podamos, en lo más que sepamos, conforme a la luz que tenemos. Agregando a eso, a la relación con el Padre y con el Hijo, hay que agregarle obediencia cuando la voz del Padre viene a su vida para que usted haga lo que Él dice. Jesús dijo, no todo el que me diga Señor, Señor, entrará en el reino de los cielos, sino el que hace la voluntad de mi Padre que está en los cielos. Y dice en otra parte, porque no son los oidores, sino los hacedores. Como siempre, yo invito a que usted escuche con cuidado, absorba lo bueno, no se complique. Si hay algo en lo cual usted no está de acuerdo, deséchelo. Si hay algo que no es de edificación para usted, háganlo a un lado, hermano, nomás. Pues no hay razón para que se pelee conmigo, solo hágalo a un lado y sigamos buscando la presencia del Señor, sigamos obedeciendo a su voz cuando Él nos habla. Por el otro lado, es imposible dar todos los detalles de todas las cosas que están involucradas en algún tema. Recibí una crítica de un pastor y me mandó una nota, pero la razón por la cual la envió es porque él dice de que yo estoy diciendo algo que no es conforme a las Escrituras, pero él solo vio un video de los 8 videos en donde yo explico acerca de eso. Él solo vio uno con un corazón crítico y, según él, encontró algo que yo no estoy diciendo bien. Bueno, es imposible decir todo en un video y por eso hago series de videos, pero no caiga usted en el error de oír un solo video y juzgar sin haber oído todo. Eso no se vale, eso está fuera de la madurez en Cristo. Así que es algo que debe ser tomado en cuenta. Por mi parte, siempre presentaré en lo mejor de mi entendimiento, en lo mejor de la capacidad que pueda tener, la poca capacidad. Voy a presentar siempre versículos de la Biblia que respaldan mis afirmaciones y mis conjeturas. Usted siempre está invitado a hacer su propio estudio, hacer su propia investigación y llegar a sus propias conclusiones. Si usted llega a unas conclusiones diferentes a las mías, está bien, hermano, no hay ningún problema. Pero en lugar de pelear conmigo, mejor tomémonos de las manos y sigamos caminando hacia la semejanza del Hijo, a ser como Jesús, que aguarda detrás del velo en el lugar santísimo a los vencedores de las 7 iglesias. Las multitudes en nuestros días ignoran, incluyendo los cristianos, que muchas cosas que suceden tienen su origen en lo espiritual, en el ámbito espiritual, y que está registrado en la Biblia o en escritos antiguos como el libro de Enoch, que no es Biblia, pero que nos da claves importantes de la historia. Ahora, en relación al espíritu de los impíos, que es el mismo espíritu de los nefilim, permítame explicar. Según mis estudios, los nefilim no son los ángeles caídos. Eso no es la expresión que se usa en hebreo para describir a los meros ángeles caídos, sino a los hijos de los ángeles caídos. Los nefilim son los hijos de los ángeles caídos. En otras palabras, los gigantes que nacieron de la relación de un ángel con una mujer humana. El libro de Enoch dice específicamente que en la sentencia de Dios en contra de estos hijos híbridos o los gigantes de los ángeles caídos, se decretó, y ya lo vimos esto en lo anterior, pero solo estoy mencionándolo, se decretó que al morir sobre la faz de la tierra, su carne se corrompería como cualquier humano y se desintegraría siendo comida por gusanos. Pero su espíritu, el espíritu de los gigantes, el espíritu de los nefilín, cuando ellos murieran, cuando se acabara su vida, vagaría sobre y debajo de la tierra, dice el libro de Enoch, o en lugares desiertos y desolados. Pero también dice específicamente que esos espíritus de los gigantes o los espíritus de los nefilín poseerían los cuerpos de los humanos que caen en la categoría de impíos. Impío en sí mismo significa alguien sin ley, que no le gusta sujetarse, alguien rebelde, que odia todo lo que viene de Dios, que odia lo bueno, que odia la verdad, que odia la luz, básicamente. Entonces, cuando nosotros vemos personas en la actualidad que vemos que no quieren nada que ver con Dios, que odian el cristianismo, odian todo lo que, toda mención de Jesús o lo que tenga que ver con él, estas personas no están solo así por así, hermano. Hay influencias espirituales y hay unos de ellos que nunca se van a convertir. Es más, Jesús dijo en el libro de Mateo de que más son los que van por la puerta ancha a perdición y que muchos van por ese sendero y que pocos son los que encuentran la puerta estrecha. Jesús mismo está diciendo con esa afirmación de que son más los que se van a perder que los que se van a salvar. De esa manera, hermano, hay mucha gente allá afuera que nunca se va a convertir, que ellos tienen una influencia de espíritus inmundos, que son los espíritus de los gigantes, que es lo mismo que los espíritus de los nefilín. Y el libro de Enoch dice categóricamente que el espíritu de los gigantes, cuando mueren, será llamado el espíritu de los impíos. Leo del libro de Enoch en inglés, capítulo 15 y verso 8. Ahora los gigantes.
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0: Han sido nacidos de espíritu y carne, serán llamados. Tierra será su habitación. Espíritus inmundos procedieron de la carne, porque ellos fueron creados de arriba, refiriéndose a los ángeles, de los holy watchers, dice aquí en inglés, de los watchers santos, los vigilantes, como hemos mencionado antes, fue su comienzo y su fundamento primario. Espíritus inmundos serán ellos sobre la tierra, y escuche esto, y serán llamados los espíritus de los impíos. La habitación de los espíritus del cielo será en el cielo, pero sobre la tierra será la habitación de los espíritus terrestres, quienes fueron nacidos en la tierra. Eso es lo que dice el libro de Enoch. Por eso, hermano, el tiempo está llegando. Cuando el Señor venga a establecer su reino, ¿usted cree que él va a actuar con democracia y tratando de convencer a estas personas que están en contra de la luz, de la verdad? Yo sé que esto no le va a gustar. Los va a matar, hermano. Él los va a matar. Nosotros ahorita, bueno, por ejemplo, el ejemplo aquí en los Estados Unidos, pero estoy seguro que se da en otros países. Los partidos políticos, las organizaciones que empujan en contra de la verdad, que empujan en contra de la vida, queriendo el libertinaje de que las mujeres hasta sean pagadas por el gobierno federal y que haya leyes que las protejan para que asesinen bebés. Dígame usted si no habrá influencia de los espíritus inmundos en estas mujeres feministas. Por ejemplo, ellas les gusta quemar iglesias. Eso ha sucedido en otros países. Cuando los hermanos feligreses, por ejemplo, de una catedral en Argentina, ellos se unieron y se pusieron de brazos en cadena para que no les pintaran su catedral, los feligreses católicos. ¿Y qué hicieron estas mujeres feministas. ¿Sabe lo que hacen, hermano? Agarran un balde y hacen fila ellas para orinar en ese balde y llenarlo de orines y tirárselo a los hermanos que están protegiendo su feligresía, su iglesia. Otros usan eso mismo, pero se defecan, hermano. Se defecan, todo lo pintan, todo lo rayan, todo lo destruyen. Dígame usted si eso no será. En Inglaterra, las feministas salen a las calles protestando con sus caras embarradas de la sangre de la menstruación de ellas mismas. Dígame usted, hermano, si eso no será influencia de espíritus inmundos. Todas esas cosas, hermano, todo ese espíritu, toda esa fuerza. ¿Usted cree que cuando el Señor venga a establecer su reino, Él va a venir tratando de convencer a esta gente de que cambie? ¡Olvídese! El Señor va a abrir su boca como espada y morirán todo el que no se alinee al reino de Dios. ¡Morirá! No va a haber cuentos, ahí no va a haber tratar de convencer a la gente para que se vuelva de sus ideas y de su odio y el odio a la verdad y el rechazo al evangelio, el rechazo. Bueno, Jesús no va a venir, hermano, a tratar de convencer a nadie para que ellos vengan y se conviertan, por así decirlo. ¿Por qué? Porque antes que Él venga, será predicado este evangelio. Vendrá el avivamiento en aquellos que sean los vencedores de las siete iglesias. Ya hablé acerca de esto. Toda la parte 4, yo expliqué de que los vencedores de las siete iglesias que llegarán a ser como Jesús, que serán revestidos con incorrupción y con inmortalidad, que alcancen lo que Pablo dice en Romanos 8, que es la huiotesía, que es la adopción, es el alzamiento a un nuevo nivel como hijos, hijos maduros, hijos revestidos del hombre nuevo, hijos como Jesús. Ellos son los que anunciarán el evangelio del reino que habla en Mateo capítulo 24 y verso 14. Mucha gente piensa de que ahí está hablando que dice ahí el evangelio del reino será predicado a todas las naciones y entonces vendrá el fin. Hermano, el evangelio que nosotros predicamos ahora, por así decirlo, es el evangelio de salvación. El evangelio del reino solo lo predica Jesús y se necesita muchos como Él para que prediquen ese evangelio. Esa predicación no ha venido, hermano. Eso está por venir y será un avivamiento que viene, hermano, después de que este nuevo orden mundial haya triunfado y perseguido y casi aniquilado a todos los creyentes sobre la faz de la tierra, se levantarán de las cenizas aquellos en la primera resurrección y entonces las cosas van a cambiar porque ellos son los que hablarán la palabra del Altísimo viva, no recitar versículos de la Biblia, no. Palabra viva de profetas verdaderos, cuya palabra, así como Elías, hace descender fuego y consume a los enemigos. Hermano, un gran avivamiento viene, pero el avivamiento, aún según la cronología, le voy a dar un ejemplo bíblico, está después, en Apocalipsis 13, vemos la bestia que sale del mar, a la cual le digo, escuche esto, vencer a los santos, el juicio contra la iglesia. Después del juicio contra la iglesia, en el capítulo 14 aparece el anuncio del evangelio eterno. Algunos piensan que son los ángeles los que predican. Hermano, los ángeles no pueden predicar el evangelio, solo aquellos que han experimentado la salvación en Yeshua. Pero eso no me puedo meter aquí. El punto es que lo que le estoy diciendo es que los vencedores de las siete iglesias serán los que anunciarán el evangelio del reino. Nosotros predicamos ahorita el evangelio de buenas nuevas, pero en el evangelio del reino no solo se predica un mensaje, sino que los que lo predican son el mensaje en sí mismos. Ellos serán Jesús en ellos a otro nivel. Jesús multiplicado en muchos predicarán el evangelio que dice en Mateo 24:14. No es el evangelio de buenas nuevas que nosotros conocemos ahorita, sino que fíjese bien en las palabras. Dice ahí el evangelio del reino. Y por eso es que estoy afirmando esto que le estoy diciendo. Entonces, esa predicación de que le estoy hablando en Apocalipsis 14 de una gran cosecha es el evangelio del reino y será la última oportunidad que se dará a los pecadores y los impíos para que se arrepientan. Pero lo que estoy diciendo yo aquí es que la influencia espiritual de los espíritus inmundos, gigantes nefilim, está en organizaciones como La Vida de los Negritos Importa, se lo digo en clave para que usted me entienda, está en las líderes de las feministas extremistas, está en toda esa corrupción de los gobiernos y los congresistas y senadores y gente en posiciones de autoridad. Están inundados, hermano, de esta influencia y por eso ellos no quieren el bien, quieren el mal y no saben que ellos mismos están siendo engañados por estas fuerzas espirituales, porque no tenemos lucha contra sangre ni carne, sino contra principados, contra potestades, contra gobernadores de las tinieblas, contra huestes espirituales de maldad en las regiones celestes. Pero toda verdad tiene dos caras. Y aunque Pablo dice aquí que no tenemos lucha contra sangre ni carne, muchos hermanos cristianos inmaduros lo toman, no, pues es que no son las personas en sí, sino que son los espíritus.
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0: Que tienen, no es una lucha contra ellos. Y dicen esas cosas. Hasta si es porque estos espíritus inmundos se han alojado en esta gente y han muchos voluntariamente, otros por ignorancia, otros por su corazón endurecido, otros porque no quieren nada con Dios, han sido inundados con estos espíritus y se han convertido en enemigos de Dios. Cuando el reino vaya a ser establecido en la primera resurrección, al mero principio del milenio, hermano, estas personas son enemigos del reino, rechazaron la predicación y van a morir con todo y su cuerpo. Entonces sí será una lucha contra sangre y carne también, y se acabará las moradas y el alojamiento de estos espíritus inmundos, que son gente con un corazón duro y empedernido que rechaza todo lo que suena a Dios. Así que lo que estoy diciendo entonces es que una de las consecuencias de los ángeles caídos en Génesis 6 fue que al morir los nefilín, al morir los gigantes, el espíritu de ellos vagaría sobre la tierra y llegaría a ser, según el libro de Enoch, el espíritu de los impíos. Y eso es algo que nosotros estamos sufriendo el día de hoy y continuaremos sufriendo, porque irá aumentando y aumentando, porque son dolores de parto hasta que venga el nacimiento del Hijo en muchos como él. Hasta entonces. Pero esa es una de las consecuencias que vemos en esta segunda intervención de los ángeles, la segunda vez que ellos cayeron y vinieron, y todavía estamos sufriendo esas consecuencias, y esta es una de ellas. El espíritu de los impíos es el espíritu de los nefilim o los espíritus inmundos que están en ellos. Mucha gente que vemos en las calles, hermano, la gente dice, oh, miren ese pobre loquito, no está loco, hermano, está endemoniado. Mucha gente que anda afuera en las calles, hablando solos, haciendo incoherencias, actuando de unas maneras extrañas y haciendo todo tipo de cosas y fechorías y todo eso, hermano, No es que están así porque son enfermitos mentales, hermano, están endemoniados, son los espíritus de los nefilín. Hay ejemplos en la Biblia que muestran a Jesús, que él dice que viene y él echó fuera los demonios de una persona. Escuche eso, está en la Biblia, ¿no? Y esa persona habló, era un mudo, o echó fuera los demonios de una persona, y esa persona oyó, era un sordo. ¿Y qué es lo que tenía? ¿Una enfermedad de sordera? No, un demonio. Ahí lo dice la Biblia. ¿Qué tenía? ¿Era una enfermedad de ser mudo? No, era un demonio trabado en la garganta, hermano. Así que muchas de las cosas que nosotros vemos en la calle, lo que nosotros llamamos loquitos, o que gente que está loca o que está fuera de sí, hermano, no es otra cosa más que los espíritus inmundos que los tienen opresionados. A mí me duele el corazón, hermano, cuando miro a alguna señora o a un anciano tirado en la calle hablando incoherencias y que no hay conversación que se pueda tener con algunos de ellos, no todos, pero muchos de ellos, porque están atestados de demonios. Hermano, no ha llegado el momento, pero ¿cómo quisiera yo tener esa unción para hablar a esos espíritus y que dejen a esas personas? Porque ese no es el plan original del Padre, del Creador para la humanidad. Y no más, para que no quede esto en el aire y no se diga que dije versículos que no están en la Biblia. El versículo al que me refiero, uno de ellos, está en Mateo capítulo 9. Dice en el verso 32, mientras salían ellos, he aquí, le trajeron un mudo, endemoniado, oiga, y echado fuera el demonio, el mudo habló. Y
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0: la gente se maravillaba y decía, nunca se ha visto.
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0: Detalle. Ahora, con respecto al libro de que dice que de los ángeles caídos, en la segunda intervención, es que el espíritu de ellos, dice, será el espíritu de los impíos, el espíritu de los gigantes que van muriendo y que salen de su cuerpo, van a poseer a los impíos. Con respecto a eso, yo quiero decir algo. Yo he escuchado personas y expresiones que se usan en personas que comparten y predican y hablan acerca del retorno de los nefilim. Pero muchas personas quizás lo están diciendo desde un punto de vista físico, de que van a volver gigantes y cosas de esas. Yo no estoy totalmente en contra de eso, y le voy a decir por qué. Existen testimonios de soldados del ejército, creo que fue en el 2005, hubo un escuadrón del ejército de los Estados Unidos que se perdió en las montañas de Kandahar, en Afganistán. Enviaron otro escuadrón a buscarlo, y cuando ellos menos acordaron de unas cavernas en las montañas, en unas regiones aisladas, tuvieron que luchar con un gigante, literalmente tuvieron que luchar con un gigante, lograron matarlo con ametralladoras que tiraron a la cabeza. Y yo escuché el testimonio de uno de los soldados que dice de que fue traído al aeropuerto de la Fuerza Aérea en Ohio. También he escuchado acerca de que existen laboratorios clandestinos del ejército en la búsqueda de lo que le llaman ellos los super soldados. Y existen testimonios de soplones, y ellos afirman que el ejército tiene en laboratorios clandestinos lo que le llaman animación suspendida. Tienen gigantes, gente altísima y corpórea, no sé si fabricados en los mismos laboratorios o si es que han sido encontrados como este que fue encontrado en Kandahar, en Afganistán. Mi punto es que si eso es verdad o no, no lo sé. No estoy afirmando ni negando acerca de eso. También en cuanto al retorno de los nefilín, yo ya he mencionado esto antes, pero conforme al libro de Jubileos, Ahí dice, y ya lo mencioné, que los espíritus inmundos de los gigantes después del diluvio molestaban a los nietos de Noé, del profeta Noé. Entonces que Noé fue donde el Señor y el Señor ordenó que el 90% de esos espíritus fueran encerrados en lo que yo entiendo, según mis estudios, es el abismo. Ahora, en las trompetas, en la quinta trompeta, aparece el ángel que desciende con la llama y sale, pero aquellas que se miran como nubes, que son descritas como langostas, que en mi entender son espíritus de demonios, en mi entender, puede ser que yo esté equivocado en eso, y está bien, hermano, cada quien hace lo que puede y ponemos aquí y compartimos lo que podemos. Ahora, es posible que esto no sea así, y yo solo lo estoy presentando para que se revise. Dice, no estoy diciendo que así van a ser las cosas y que si usted no cree la Biblia, no, hermano. Cosas que he encontrado para que usted la revise, para que usted lo revisite en la Biblia. Y dice ahí de que el abismo es abierto y el 90% que dice el libro de Jubileos que fueron presos en los tiempos de Noé después del diluvio serán sueltos. Y hay descripción al final del libro de Apocalipsis que la gran Babilonia se ha vuelto un nido de demonios. Así que no es extraño o muy raro lo que le estoy diciendo, pero requiere de más estudio y requiere de más búsqueda. Entonces, lo que estoy diciendo es que ese 90% que sale del abismo en Apocalipsis 9 con la quinta trompeta, en ese sentido, esos espíritus que son liberados, que son los espíritus inmundos de los tiempos de Enoch, es el retorno de los Nefilim. Y eso concuerda también, sí, pero eso concuerda también cuando dice la escritura de que el Señor no vendrá hasta que se manifieste el hombre de pecado. En otro estudio voy a compartir acerca de eso. Nosotros estamos como cristianos evangélicos programados para pensar a leer ese verso en un anticristo, pero el verso en realidad no dice eso, sino que dice de que hasta que se manifieste el hombre de pecado. Yo creo que es extremos humanos de decaimiento, de depravación, de profundidad espiritual depravada y diabólica.
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3: Levanta las manos al cielo conmigo y repite: Señor, levanto mis manos, aunque no tenga fuerzas. Aunque tenga mis problemas, confiésalo con tus labios. Todo el mundo está andando conmigo.